0: por internet. Ecuador no cuenta con un sistema de alerta temprana de terremotos. Busca ayuda de Japón para instalarlo hasta el año 2028. La distancia cercana de las fuentes sísmicas a las zonas urbanas complica el tiempo de los avisos. El cantante ecuatoriano Mauricio Núñez, del dúo de los hermanos Núñez, se encuentra en estado grave. Sufrió un accidente en Esmeraldas en el que falleció su esposa Yomara Lozada. Dos de sus hijos quedaron heridos de gravedad. William Pacho consigue su 10º título internacional con el Paris Saint-Germain. Hoy se coronó campeón de la Supercopa de Europa después de vencer al Aston Villa. 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
1: Desde este miércoles las gasolinas tienen nuevos precios. El galón de Extra y de Ecopaís se redujo de $3.26 a $3.24 y el de diésel de 3.20 a 3.18, es decir, 2 centavos menos en cada uno. A pesar del incremento en mercados internacionales, el gobierno volvió a aplicar el mecanismo extraordinario y una nueva fórmula de cálculo mediante decreto ejecutivo que no elimina el sistema de bandas.
2: Se creó un mecanismo para que pueda todavía bajar este precio, pero ya no atándose a temporalidades de 2 o 3 meses, sino de hasta 4 meses.
1: La rebaja más significativa fue en la gasolina Super. Su precio sugerido pasó de $5.61 a $4.74, es decir, 87 centavos menos por galón. Televistazo hizo un recorrido y constató que en las estaciones de servicio su valor oscila entre $4.64 y $4.82. En cuanto a las gasolinas de menor octanaje, Ecuador mantiene uno de los precios más bajos de la región. En Colombia, el galón cuesta 4.10. En Argentina, $4.20. En Perú, $4.85. En Brasil, $4.90. Y en Chile, $5.60. En otros países como Estados Unidos, $3.65. Los nuevos precios de las gasolinas y el diésel estarán vigentes hasta el próximo viernes 11 de septiembre.

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2: Rescatistas celebraron con emoción al escuchar voces entre los escombros de una estructura colapsada en Cali. Allí un hombre fue rescatado con vida de lo que quedó de una notaría en el oriente de la ciudad. En Pereira, los socorristas también celebraron al detectar señales de sobrevivientes bajo las ruinas. Y durante la noche fue rescatada Daniela Largo Sánchez, de 31 años, quien permaneció 36 horas bajo los escombros. Hoy los habitantes junto a la policía usaron un camión y una escalera para sacar a una persona atrapada en un edificio, arriesgando su propia vida. Los socorristas también han hallado mascotas que se convierten en otra luz de esperanza en medio de la tragedia. Desde el puesto de mando unificado en Cali, el reporte más reciente detalla 107 edificaciones destruidas, 238 personas reportadas como atrapadas y 88 rescatadas. Mientras tanto, la ayuda humanitaria ya está en camino. El presidente de El Salvador, Nayib Bukele, anunció el envío de 100 toneladas de ayuda. En este video mostró una de las aeronaves cargada con 51 toneladas de suministros rumbo a Colombia. El Papa León XIV envió $115,000 para los afectados, que serán destinados directamente a la conferencia episcopal de ese país para que se ocupe de su distribución. En una audiencia desde el Vaticano, el pontífice aseguró que reza por el dolor de quienes perdieron a un ser querido en la sacudida.

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1: Rescate. Colombia abrió canales diplomáticos para solicitar ayuda humanitaria por el terremoto y pidió a la comunidad internacional como prioridad el abastecimiento de hospitales de campaña, alimentos y artículos de aseo. Ecuador, mediante la Secretaría de Gestión de Riesgos, activó dos centros de acopio para recibir donaciones. Uno en Pichincha, en la Universidad de las Fuerzas Armadas, y otro en Guayas, en la Universidad de Guayaquil. Los centros fueron abiertos desde este miércoles a las 8:30 de la mañana y estarán habilitados hasta el próximo viernes. Los artículos que recibirá la Secretaría de Riesgos son para alojamiento temporal de los damnificados, como toldos, mosquiteros, colchonetas, carpas, baldes plásticos para almacenar agua, sábanas, almohadas y de higiene personal, jabón, pasta, cepillos dentales, toallas de baño y desodorante en crema.
2: Colaborémonos porque la situación está difícil en mi país.
1: La Secretaría aclaró que no recibirá productos usados, dañados, incompletos o que no estén en la lista de requerimientos para facilitar la organización y el traslado. La mañana de este miércoles inició el movimiento en los centros de acopio habilitados por el gobierno, pero también existen otras iniciativas para ayudar a las víctimas del terremoto. Los colombianos residentes en Quito se activaron para ayudar a sus connacionales.
3: Bueno, aspiramos a recoger aproximadamente de 4 a 5 toneladas de aquí al día viernes antes de mediodía.
1: Esta ayuda humanitaria será entregada a la Secretaría de Gestión de Riesgos para el traslado a las zonas de desastre.

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1: Una conferencia de prensa por el nuevo presidente de Barcelona, Miguel Montalvo, quien da sus primeras declaraciones oficiales en este cargo luego de la renuncia de Antonio Álvarez. Y la principal conclusión de esta conferencia de prensa es que Barcelona está planteando

0: planteando una reestructuración integral. La directiva quiere ordenar administrativa y financieramente el club y para eso, la próxima semana, llegará un nuevo director general con autonomía para conformar su equipo y liderar este proceso. Muy similar al rol que tendría un gerente general dentro de una empresa. Se prepara además un plan financiero que tomará entre 60 y 90 días para reestructurar pasivos y contingencias con el objetivo de recuperar recursos que hoy se están destinando al pago de deudas. La directiva también aseguró que el financiamiento para terminar este año está avanzado en un 80%. En lo deportivo, la meta sigue siendo clasificar a la Copa Libertadores del próximo año, mientras que se confirmó que Pablo Troviani estará al mando no de manera interina, sino de manera oficial, de manera titular, con contrato hasta final del año. Hay una reducción del 65% en el presupuesto destinado a cuerpo técnico en relación a lo que percibía César Farías, y serán los resultados los que determinen si continúa o no Pablo Troviani para el próximo año. Además, lo más importante de esta rueda de prensa, se dio paso o se habló de la posibilidad de adoptar el modelo de sociedad anónima deportiva. Escuchemos las declaraciones de Miguel Montalvo.
1: Yo soy una persona que tengo una visión empresarial. Creemos conveniente que Barcelona debe reestructurarse organizacionalmente. ¿A qué me refiero con eso? Hoy entramos en un proceso con un director general que viene al país en la próxima semana. La línea de tiempo es difícil predecirla porque va a depender de la planificación que tengamos. Hoy por hoy, como dirigencia, estamos blindando o tratamos o estamos tratando de que la institución se mantenga operativa hasta finales de año, semana a semana. Si mañana creen que nosotros podemos, o en su efecto, deberíamos continuar, porque es manejar escenarios, yo no estoy manejando escenarios mediáticos, porque no es mi estilo. Creemos que podemos llegar a que el club se convierta en lo que nosotros como directiva pensamos en una sociedad anónima deportiva. Yo no voy a ser irresponsable y no lo digo ahora, lo dije en mi subrogación anterior. Llamar a elecciones sería imprudente. Entonces es fácil decir, llame a elecciones, que se vayan todos. No. ¿Quién piensa en la institución? Pero también somos conscientes de que no estamos ni siquiera aferrados hasta el final del periodo.

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1: Ecuador registra 10 incendios forestales activos este miércoles, todos en la región Sierra, y uno de los más grandes mantiene alerta al norte de Quito. El incendio de Calacalí, iniciado la tarde de lunes, ha consumido al menos 200 hectáreas de vegetación y continúa fuera de control luego de 40 horas de trabajo ininterrumpido. Cerca de 200 bomberos y 23 vehículos contra incendios permanecen desplegados en la zona. Las ráfagas de viento, que alcanzan entre 55 y 70 kilómetros por hora, han dificultado las labores de extinción e impedido el uso de un helicóptero, por lo que las operaciones se realizan únicamente por tierra.
2: La información preliminar que tenemos de la unidad de investigación es por la elaboración de carbón. Eso lo corroboraremos al finalizar el informe.
1: Según el cuerpo de bomberos, el periodo más crítico para estos incendios se presenta entre las 11 y las 15 horas. Cuando aumenta la radiación solar, disminuye la humedad de los pastizales y se intensifican los vientos, condiciones que favorecen la reactivación de las llamas. Hasta el momento no se reportan viviendas afectadas. Quito también registra otro incendio activo en Tanlagua, parroquia de San Antonio de Pichincha.
2: Los datos estadísticos son alarmantes realmente, porque estamos teniendo un promedio de un poco más de 30 eventos forestales por día.
1: La emergencia coincide con una alerta del INAMI, que dice que hasta este sábado persistirán condiciones meteorológicas favorables para la propagación de incendios en toda la sierra y en al menos 3 provincias de la costa. En La Tacunga, por ejemplo, un incendio está activo en el sector de Putzalagua, donde 8 bomberos trabajan para controlarlo. En Loja, un incendio que consumió 200 hectáreas se logró liquidar en el sector de Italqui Chiquito. La Secretaría de Gestión de Riesgos informó que 4 incendios fueron controlados, 2 en Loja, 1 en Carchi y otro en Azuay.
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1: Desde este miércoles las gasolinas tienen nuevos precios. El galón de Extra y de Ecopaís se redujo de $3.26 a $3.24 y el de diésel de $3.20 a $3.18, es decir, 2 centavos menos en cada uno. A pesar del incremento en mercados internacionales, el gobierno volvió a aplicar el mecanismo extraordinario y una nueva fórmula de cálculo mediante decreto ejecutivo que no elimina el sistema de bandas.
2: Se crea un mecanismo para que pueda todavía bajar este precio, pero ya no atándose a temporalidades de 2 o 3 meses, sino de hasta 4 meses.
1: La rebaja más significativa fue en la gasolina Super. Su precio sugerido pasó de $5.61 a $4.74, es decir, 87 centavos menos por galón. Televistazo hizo un recorrido y constató que en las estaciones de servicio su valor oscila entre $4.64 y $4.82. En cuanto a las gasolinas de menor octanaje, Ecuador mantiene uno de los precios más bajos de la región. En Colombia, el galón cuesta 4.10. En Argentina, $4.20. En Perú, $4.85. En Brasil, $4.90. Y en Chile, $5.60. En otros países, como Estados Unidos, $3.65. Los nuevos precios de las gasolinas y el diésel estarán vigentes hasta el próximo viernes 11 de septiembre.

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1: Rescatistas celebraron con emoción al escuchar voces entre los escombros de una estructura colapsada en Cali. Allí un hombre fue rescatado con vida de lo que quedó de una notaría en el oriente de la ciudad. En Pereira, los socorristas también celebraron al detectar señales de sobrevivientes bajo las ruinas. Y durante la noche fue rescatada Daniela Largo Sánchez, de 31 años, quien permaneció 36 horas bajo los escombros. Hoy los habitantes junto a la policía usaron un camión y una escalera para sacar a una persona atrapada en un edificio, arriesgando su propia vida. Los socorristas también han hallado mascotas que se convierten en otra luz de esperanza en medio de la tragedia. Desde el puesto de mando unificado en Cali, el reporte más reciente detalla 107 edificaciones destruidas, 238 personas reportadas como atrapadas y 88 rescatadas. Mientras tanto, la ayuda humanitaria ya está en camino. El presidente de El Salvador, Nayib Bukele, anunció el envío de 100 toneladas de ayuda. En este video mostró una de las aeronaves cargada con 51 toneladas de suministros rumbo a Colombia. El Papa León XIV envió $115,000 para los afectados, que serán destinados directamente a la conferencia episcopal de ese país para que se ocupe de su distribución. En una audiencia desde el Vaticano, el pontífice aseguró que reza por el dolor de quienes perdieron a un ser querido en la sacudida.

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1: Rescate. Colombia abrió canales diplomáticos para solicitar ayuda humanitaria por el terremoto y pidió a la comunidad internacional como prioridad el abastecimiento de hospitales de campaña, alimentos y artículos de aseo. Ecuador, mediante la Secretaría de Gestión de Riesgos, activó dos centros de acopio para recibir donaciones. Uno en Pichincha, en la Universidad de las Fuerzas Armadas, y otro en Guayas, en la Universidad de Guayaquil. Los centros fueron abiertos desde este miércoles a las 8:30 de la mañana y estarán habilitados hasta el próximo viernes. Los artículos que recibirá la Secretaría de Riesgos son para alojamiento temporal de los damnificados, como toldos, mosquiteros, colchonetas, carpas, baldes plásticos para almacenar agua, sábanas, almohadas, y de higiene personal, jabón, pasta, cepillos dentales, toallas de baño y desodorante en crema.
2: Colaborémonos porque la situación está difícil en mi país.
1: La Secretaría aclaró que no recibirá productos usados, dañados, incompletos o que no estén en la lista de requerimientos para facilitar la organización y el traslado. La mañana de este miércoles inició el movimiento en los centros de acopio habilitados por el gobierno, pero también existen otras iniciativas para ayudar a las víctimas del terremoto. Los colombianos residentes en Quito se activaron para ayudar a sus connacionales.
3: Bueno, aspiramos a recoger aproximadamente de 4 a 5 toneladas de aquí al día viernes antes de mediodía.
1: Esta ayuda humanitaria será entregada a la Secretaría de Gestión de Riesgos para el traslado a las zonas de desastre.

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1: Una conferencia de prensa por el nuevo presidente de Barcelona, Miguel Montalvo, quien da sus primeras declaraciones oficiales en este cargo luego de la renuncia de Antonio Álvarez. Y la principal conclusión de esta conferencia de prensa es que Barcelona está planteando una reestructuración integral. La directiva quiere ordenar administrativa y financieramente el club y para eso, la próxima semana, llegará un nuevo director general con autonomía para conformar su equipo y liderar este proceso. Muy similar al rol que tendría un gerente general dentro de una empresa.

0: Se prepara además un plan financiero que tomará entre 60 y 90 días para reestructurar pasivos y contingencias con el objetivo de recuperar recursos que hoy se están destinando al pago de deudas. La directiva también aseguró que el financiamiento para terminar este año está avanzado en un 80%. En lo deportivo, la meta sigue siendo clasificar a la Copa Libertadores del próximo año, mientras que se confirmó que Pablo Troviani estará al mando, no de manera interina, sino de manera oficial, de manera titular, con contrato hasta final del año. Hay una reducción del 65% en el presupuesto destinado a cuerpo técnico en relación a lo que percibía César Farías, y serán los resultados los que determinen si continúa o no Pablo Troviani para el próximo año. Además, lo más importante de esta rueda de prensa, se dio paso o se habló de la posibilidad de adoptar el modelo de sociedad anónima deportiva. Escuchemos las declaraciones de Miguel Montalvo.
1: Yo soy una persona que tengo una visión empresarial. Creemos conveniente que Barcelona debe reestructurarse organizacionalmente. ¿A qué me refiero con eso? Hoy entramos en un proceso con un director general que viene al país en la próxima semana. La línea de tiempo es difícil predecirla porque va a depender de la planificación que tengamos. Hoy por hoy, como dirigencia, estamos blindando o tratamos o estamos tratando de que la institución se mantenga operativa hasta finales de año, semana a semana. Si mañana creen que nosotros podemos, o en su efecto deberíamos continuar, porque es manejar escenarios, yo no estoy manejando escenarios mediáticos porque no es mi estilo, creemos que podemos llegar a que el club se convierta en lo que nosotros como directiva pensamos en una sociedad anónima deportiva. Yo no voy a ser responsable y no lo digo ahora, lo dije en mi subrogación anterior. Llamar a elecciones sería imprudente. Entonces es fácil decir, ah, ya ven elecciones, que se vayan todos, nada. No. ¿Quién piensa en la institución? Pero estamos, también somos conscientes de que no estamos ni siquiera aferrados hasta el final del periodo.
2: 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Escuche siempre

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1: Francisco Cañadas, gerente de Lemapa, habla sobre la ejecución y fiscalización en obras de la ciudad, reconociendo que existen demoras con el asfaltado.
2: Nosotros desde la empresa compartimos esa preocupación, y nada más que a la empresa es a quien le preocupa que las obras se ejecuten bien y que los trabajos también pulidos, los que van sobre la infraestructura técnica, también coloquen de una buena manera. Nosotros, como empresa pública de alcantarillado y agua potable, nuestra obligación es colocar las redes. Lamentablemente no tenemos la competencia para poder generar un reasfaltado integral total, pero sí tiene la obligación el contratista de que los sectores que fueron excavados, los sectores donde fue removido el tema asfáltico, sea colocado, sea imprimado de la mejor manera. En este sentido, el trabajo de la fiscalización ha sido verificar in situ que los trabajos previos a la colocación del asfalto, hablamos de la colocación de la base, de la subbase y la compactación de la misma, se ha realizado de una manera técnica. El problema se da cuando esta compactación no se realiza de una manera técnica, no se utiliza un rodillo, no se utiliza algo para poderlo compactar de esta manera. Decirle a la ciudadanía también que tengamos esa certeza de que la empresa tiene las garantías de fiel cumplimiento de contrato y que no le serán devueltas al contratista hasta que después de 6 meses de la recepción provisional, que todavía no se ha generado, podamos nosotros verificar que todos los trabajos cumplan con los estándares de calidad. Dentro de estos trabajos también está la colocación asfáltica. Lo que nos han sabido manifestar es que con el tránsito regular, con el paso ya de automóviles, buses, camiones, esto se irá igualando. Y si es que dentro de los 6 meses no se lo corrige de la mejor manera o no se iguala de la mejor manera, tendrá la obligación el contratista de levantar lo que ha colocado y colocar un nuevo material a fin de que quede esto de la mejor manera. Como los trabajos que se pudieron evidenciar que realizamos también como EMAPA a lo largo de la avenida Rodrigo Pachano. En esta calle también nosotros hicimos el levantamiento del asfalto, cambio de tuberías y colocación de la misma. Entonces, eso nosotros como empresa estamos súper atentos y no devolveremos la garantía al contratista hasta que los trabajos dentro de 6 meses sean verificados que estén terminados de la mejor manera. Los trabajos y la colocación del asfalto se está dando. Es más, justo me acabo de comunicar con el fiscalizador para que me pueda verificar si la colocación del asfalto en los tramos de la interconexión de la vía del sentido sur hacia el norte ya se están generando, y me dicen que las volquetas están ahí para ya poder colocar. Estos cierres se los realizarán de manera temporal, así como los trabajos que realiza el GADMA a través de la Dirección de Obras Públicas y su respectivo unidad.

que se encuentre en la solventación de los baches del bacherito, se lo hace de una manera provisional. Se coloca el asfalto y se habilita inmediatamente la circulación al tránsito vehicular para poder ir compactando precisamente en ese mismo momento el asfalto.

Ahora licencia todos los amantes de la música reggae positiva. Ajusten sus cinturones porque vamos a aterrizar con Luis Tower y Cabe 33. Yes, hermano.

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0: 6:41. Buenos días.
1: Sí.
0: Momento de despertarse.
1: ¿Qué con tus?
0: Con toda la buena música a través de 88.9. Ya estamos en la cabina de rumba.
1: Mi amor.
0: ¿Cuándo? Acompañándoles en esta mañana de jueves. ¿Y? Ya contabilizando 13 de agosto de este 2026. Buenos días. Así que ustedes ya me pueden comenzar a enviar todos sus mensajes. A través del 0999-889-889. Así va, se va activando el número más rumbero, señores, en esta mañana de jueves. Ahí vamos iniciando algo con junto a Chayanne haciendo este Salomé. Qué buen clásico en esta mañana. Así que ustedes comienzan a contarme cómo se va desarrollando este jueves. Sí, señores, jueves y antesala al viernes tan esperado. Así que mucha información el día de hoy. Hoy juega Macará, hoy juega Liga de Quito. Simultáneamente a las 17 horas, hora ecuatoriana. Así que ya vengo con toda esa información. ¿Cómo se encuentra el equipo ambateño? ¿Cómo se encuentra el equipo capitalino para enfrentarse en Copa Libertadores? En tanto que Macará también en Copa Sudamericana. Ya vengo con aquello. Apenas nada más vamos iniciando en esta super mañana de jueves. Buenos días.

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1: 6 de la mañana con 57 minutos. Ya sonando el conejo malo.
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1: Bad Bunny haciendo este Da Kitty junto a Jay Cortés. En esta super mañana de jueves 13 de agosto de este 2016. No, buenos días.
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1: Así que ustedes comienzan a interactuar conmigo, sí, a través del WhatsApp de la radio. Al 0999-889-889. Y me comienzan a detallar cómo va iniciando tu mañana de jueves. Espero que con toda esa buena energía y las perezas a un lado y digan, no, hoy me voy a levantar con toda esa buena actitud en compañía del 88.9. Así que ahora también nos pueden seguir en todas nuestras plataformas digitales. Ahora nos encuentran en Facebook, Instagram y TikTok como Rumba FM Ecuador. Así que ahora también nos pueden seguir y podemos formar parte de esta gran comunidad que estamos armando junto a ustedes. Pues claro, señores, nosotros desde la Rumba acompañándoles con toda esa buena vibra. Buenos días, feliz jueves.
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0: 7 de la mañana con 15 minutos, ya sonando los enanitos verdes en esta mañana de jueves, haciendo este mariposa. ¿Cómo vamos sonando, señores? Perfectamente para todos ustedes, desde la señal de 88.9 en el Morning Show de cada mañana. Sí, señores, ya nos encontramos en este juevesito. Momento de contarles también cómo están las principales noticias a través del Break News. Arrancamos con demandas inadmitidas, tanto que el Consejo Nacional Electoral en marzo del 2026 aprobó una resolución para adelantar las elecciones seccionales del 14 de febrero al 29 de noviembre de este 2026, que fue rechazado por los partidos y movimientos nacionales y organizaciones de la sociedad civil, en tanto que la Corte Constitucional recibió 7 demandas en contra de la medida. El Tribunal de Admisiones sostuvo que las afirmaciones de los demandantes no son pertinentes, claras o ciertas y específicas con la relación a una incompatibilidad con la Constitución, por lo que fueron inadmitidas, ya que no plantearon un problema de naturaleza constitucional, sino de simple conveniencia. Así que se comienzan a dar las demandas que son inadmitidas por el CNE. Más información en esta mañana. Tanto que la Secretaría Nacional de Gestión de Riesgos emitió un informe sobre los incendios forestales registrados en Ecuador con corte al 12 de agosto. Se reportaron 12 incendios forestales activos y 4 controlados en diferentes provincias. En territorio se encuentran desplegadas 232 personas, 22 vehículos y 443 kits y raciones alimenticias, donde mantiene la evaluación permanente del comportamiento del fuego, las condiciones meteorológicas y las capacidades operativas, priorizando la seguridad del personal desplegado, en tanto que se prevé las temperaturas bajo humedad y ráfagas de viento, condiciones que pueden favorecer a la propagación del fuego durante estos próximos días. Por estar con vos y podría. En tanto que cómo se encuentra la información en la ciudad. A la luz del sol. Es que el EMAPA reconoció los inconvenientes y retrasos registrados en la construcción del alcantarillado pluvial en la avenida Indoamérica, una obra considerada necesaria durante más de una década para mejorar el manejo de las aguas lluvias. El proyecto fue contratado mediante un proceso de contratación pública y actualmente presenta más de un mes de retraso respecto al plazo previsto de entrega que estaba fijado para el 5 de julio. Según el gerente, el incumplimiento de los plazos es responsabilidad del contratista, quien ya fue notificado y deberá afrontar las multas económicas correspondientes conforme establece la normativa. Durante la ejecución también se presentaron inconvenientes técnicos, entre ellos la presencia de grandes rocas en el terreno que dificultaron las excavaciones y obligaron a utilizar métodos adicionales para continuar con los trabajos. Así que se detalla que hay retrasos en el alcantarillado en la avenida Indoamérica. Vaya qué cosa, señores. Lo mejor de mi vida. Se han estado las principales noticias a través del Brain News en este super jueves. Así que ustedes me siguen enviando sus mensajes, me van detallando. Sin embargo, ¿cómo va su mañana de jueves? ¿Todo tranquilo? ¿Enganchado a la buena programación de rumba?
1: Este tema va dedicado para todos los que alguna vez sufrimos el corazón roto. Y dice...

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1: ¿Qué hacemos? ¿Seguimos?
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Carlos Morales desde el bloque FM. 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

0: 7:42, ya sonando Lugra, Luca Paulo Londra, haciendo esta tremenda canción, señores, en esta mañana a través de 88.9. Así que ustedes siguen enviando todos sus mensajes. ¿Qué nos dicen por acá la gente?
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0: A activarse a la gente a través del 0999-889-889. ¿Qué nos dice?
2: Buenos días, muy buenos días, mi amigo Rodri. Rodri, por favor, si me puede ayudar con la canción Ay, Camor de la Orquesta de Inmensidad. Por favor, ya sabe, trabajando ando con Uber. Uber, Uber, la mejor opción. Estoy en Píllaro con Uber.
0: Están enviando sus notas de audio. ¿Cómo estamos? Marcelo del 4466. Buenos días, nos dicen James. Voy en camino. Ahí pegadito a la señal de 88.9. Qué buena cosa. Ah, nos estaba solicitando la canción Ay, qué amor de la inmensidad. Voy en busca de tu canción. Marcelo, buenos días. Trabajando en compañía del 88.9 y en Píllaro, nos dice por acá. A la recomendación de la mañana, claro que sí. Así que también hoy juega Macarena por Copa Sudamericana. De la misma manera lo hace Liga Deportiva Universitaria, pero por Copa Libertadores. Y ya les voy a estar detallando en minutos nada más cómo está la información, cómo están los equipos ecuatorianos. Tenemos más audios por acá.
2: Hola, hola, hola, buenos días, Radio Rumba. Excelente radio, bendiciones. Hoy es el día, hoy es el día, hoy es el gran día. Hoy juega el Macaracito en Brasil. Hoy vamos a seguir haciendo historia. Hoy ganamos con toda la fe y con todas las ganas y con toda la humildad. Bendiciones para el mejor equipo de Ambato.
0: Enviando sus audios, aquí se están haciendo presentes los hinchas del Macará. Muy contentos, hoy juega el ídolo celeste, señores, a las 17 horas, hora ecuatoriana. Así que ya les voy a estar detallando todo. ¿Dónde están los macareños de esta mañana? Van a estar pendientes de lo que pueda realizar el equipo ambateño en suelo brasileño. Así que ya les voy a detallar todo esto. Mientras ustedes me siguen enviando sus mensajes al 0999 889 889, así te vamos acompañando en tu jueves.

0: de la 7:59 y vamos sonando perfecto en esta mañana de jueves, señores. Ahí Huayna junto a Los Ángeles Azules,
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0: haciendo este cumbia a la gente. Qué buena canción,
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0: Sí, señores, con toda esa buena actitud, nosotros acompañándoles desde la cabina de la rumba. Así que vamos ingresando todas sus canciones, que las van enviando a través del 0999-889-889. Me habían solicitado algo de salsita con la canción Ay, qué amor. Regreso con aquello. Mientras ustedes también ahora nos pueden escuchar en cualquier parte del mundo a través de la señal de www.fmrumba.com. Sonamos en cualquier parte del mundo. Así que ustedes se van activando con nosotros, conectando toda esa buena energía desde este morning show.

0: dice, ey, que le den cumbia a la gente.
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8 de la mañana con 15 minutos. Señores, vamos enganchando la buena salsita. Ahí sonando los adolescentes haciendo este Persona Ideal. Ahí la buena salsa, señores, a través de la señal de 88.9 en este buen jueves. Así que ustedes me siguen enviando sus mensajes, me van contando cómo se va desarrollando tu mañana con la compañía de 88.9. Me dice Saint James, estoy escuchando acá desde el Mall de Los Ángeles. Claro, nosotros rápidamente te saludamos a través de la señal de 88.9. Y hace minutos a mí me habían solicitado algo de sus canciones favoritas. Nosotros aquí, enganchando la buena vibra.

8 de la mañana con 30 minutos. Ya ahí sonando algo de la vieja escuela en esta mañana de jueves. Junto a Wisin y Yandel, junto a Ventura, haciendo esta super canción de día jueves. Sí, señores, casi viernes. Nosotros con mucha rumba desde la cabina. Enganchando toda esa buena música. Más mensajes por acá. ¿Qué nos dicen del 24-21? Nos dicen: hola, rumba, muy buenos días. Por favor, ¿me podrías mandar un saludo a mi hija que está cumpliendo 13 añitos? Se llama Grace Guerrero. De parte de su papi, que lo quiere un montón y que Dios me la bendiga siempre. Muchas gracias. Ay, señores, nos van detallando.

esta mañana que tenemos una cumpleañera de lujo. Y se trata de Grace Guerrero, que está cumpliendo 13 añitos. Grace, si me estás escuchando, te están enviando este super mensaje de parte de tu papi y de toda tu familia que te quiere mucho. Y que viva la cumpleañera, por favor. Ya que está cumpliendo 13 añitos, ya una señorita, que muy rápido que pasa el tiempo. Así que me van detallando cuáles son los planes para la cumpleañera el día de hoy. Tal vez alguna reunión en casa con la familia, una mesita que no puede faltar. Obviamente el pastel, nos dicen por acá en interno, James, el pastel no puede faltar. Así que viva la cumpleañera, por favor. Un fuerte abrazo para Grace Guerrero, que está en compañía de la señal de 88.9. Así que ustedes siguen interactuando conmigo, me siguen enviando todos sus mensajes a través del 0999 889 889. ¿Alguna canción en especial?

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0: Así vamos de regreso a través de 88.9. Ahí sonando Maroon 5 junto a Cristina Aguilera, haciendo este The Movies Like Jagger, enganchando toda esa buena vibra, señores, en este buen jueves. Así que ustedes comienzan a reportarse conmigo a través del 0999-889-889. Mucha gente también ya en compañía de la rumba en diferentes sectores de la ciudad. Mientras vas en los bólidos amarillos dentro de la ciudad, buenos días, nosotros ahí estamos sonando con mucha rumba. Mientras vas saludando también al vecino de la esquina, ahí también enganchado con la buena rumba. Mientras vas utilizando los transportes urbanos dentro de la ciudad, ahí estamos sonando fuertemente con la señal del Morning Show a través de 88.9. Qué buena cosa, señores. Nosotros con toda esa buena energía, como que fuera viernes. Ay, señores, el fin de semana, pero aún es jueves nada más, marcando 13 de agosto de este 2026. Así que ustedes siguen interactuando conmigo a través del WhatsApp de la radio. Así que ya vengo con la información en tendencia. ¿Cómo está el mundo de los famosos el día de hoy? Te lo cuento en minutos nada más. Así que ustedes no se desconecten. Hoy también abro inscripciones para que se vayan a este gran show que se viene para el mes de septiembre junto a King Y, nosotros siendo la radio oficial.
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8:41, ya sonando Rakimi Kenway junto a Jacob, haciendo este Te Amaré. Esta canción se desprende de su disco de Royalty. Así que mucha gente también se pregunta, me dice, James, ¿dónde puedo adquirir mi entrada física? En Ambato la pueden ubicar en Bocata Sándwiches, la dirección en la Bolívar y Quito esquina. Otro de los puntos también autorizados para este gran show es The One en Ficoa. Así que señores, ¿ustedes listos para lo que será este mega evento? Sin duda que esta canción no puede faltar en el repertorio de Ken Wilde. Ya un himno entre nosotros, me incluyo. Así que ustedes me siguen enviando sus mensajes a través del WhatsApp de la radio. ¿Se quieren inscribir para este gran show? Me tienen que enviar su nombre y su apellido, su número de cédula y contarme qué canción favorita es de Ken Wilde. Así, rapidísimo, a través del 0999-889-889. Y esa es otra de las canciones junto a Rakimi Ken Wilde.

8:45. Y esta es una de tus favoritas. Ay, señores, ahí sonando. La Química Guay haciendo este Te Amé Mis Sueños. Esta es una de las canciones que no pueden faltar en este gran show que se viene para el 12 de septiembre en Patate Garden. Así que si ustedes se quieren inscribir, me envían su nombre y su apellido y número de cédula. Por acá los vamos a anotar. Me siguen llegando más mensajes a través del WhatsApp de la radio. ¿Qué nos dicen del 0419? Dicen, buenos días, James, por favor, ¿me puedes ayudar con un saludo de cumpleaños para mi hija Berenice Fernando Salazar? Ah, nos está detallando que hoy está cumpliendo 27 añitos. Así que Berenice, si me estás escuchando, que tengas un bendecido cumpleaños de parte de tu papi, de toda tu familia, que te ama un montón. Y obviamente, claro que sí, de todos del staff de 88.9. Esta mañana te decimos que viva la cumpleañera, por favor.

0: ¿Cuál es el plan que tienen para la cumpleañera el día de hoy?
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0: Hay una reunión familiar, no, ay señores, sí. La tortita que no puede faltar nunca en la mesa para la cumpleañera, el cumpleañero. Así que Berenice, me estás escuchando, que tengas un hermoso y bendecido cumpleaños. Ay señores, los cumpleañeros en este jueves 13 de agosto, muy activos a través de la señal de 88.9. Mientras ustedes van realizando sus diferentes actividades, nosotros ahí les vamos a acompañar con toda la buena música, la buena información. Ya se viene el chismecito de la mañana, en la tendencia. Más mensajes por aquí del 1550. Nos dicen: hola James, muy buenos días, por favor. Espero que te encuentres súper bien esta mañana acompañándoles. ¿Me puedes ayudar con la canción Sin Medias Tintas de Euros? Saluditos desde la Sultana de los Andes. Lindo y bendecido jueves. Atentamente, Pauli. ¿Cómo andamos, Pauli? Buenos días. Muchas gracias por estar pendiente de la señal de 88.9 desde la ciudad de Riobamba. Muy buenos días. Así que voy en busca de tu canción, Pauli. Mientras ustedes también siguen formando parte de este programa a través del WhatsApp de la radio al 0999 889 889. Feliz jueves.

qué buena energía la que estamos enganchando en esta mañana de jueves. Ya marcando 13 de agosto de este 2026. Ahí sonando Soda Stereo haciendo este En la Ciudad de la Furia. Algo de rock latino en esta mañana de jueves. Mientras vas ahí rumbo a la universidad, ahí te vamos acompañando con toda esa buena energía desde la cabina de rumba. Pero ¿qué tenemos hoy en tendencia? En tanto que Eugenio Derbez cambia la comedia por el drama. ¿Cómo está esa información? Te la voy a estar contando en minutos nada más, así que estar atentos mientras ustedes van interactuando conmigo a través del 0999-889-889. ¿Qué nos dicen del 0597? Dicen, buenos días, Radio Rumba, por favor me complaces con la canción Fuera del Planeta. ¿Quién la canta? Atentamente, Israel. ¿Cómo estamos, Israel? Buenos días. ¿Quién canta esta canción Fuera del Planeta? Y si hablamos de buenas canciones para este jueves, me habían solicitado algo desde la ciudad de Riobamba.

8 de la mañana con 58 minutos. Ahí sonando el maestro de la salsa, Frankie Ruiz, haciendo este tú con el. Ay, señores, la buena salsita en esta mañana de jueves. Más mensajes por acá del 7805. ¿Qué nos dicen? Buenos días, Radio Rumba. Excelente programa. Muchas gracias. Por favor, ¿me pueden inscribir para el sorteo del concierto de Ken White? Claro que sí. Mi nombre es Anita Flores. ¿Cómo estamos, Anita? Nos envía su número de cédula, correcto. Y mi canción favorita es Mis Días Sin Ti. Saludos desde Riobamba. ¿Cómo estamos, Riobamba? Buenos días. Gracias por estar ahí enganchada a la buena señal de Rumba. Más mensajes por acá del 2944. ¿Qué nos dicen? Dicen, hola James, excelente jueves. Por favor, ¿me puedes ayudar con la canción El Meneíto Arrebatado? Voy en busca de tu canción. Muy gentil, atentamente, Fabi, nos dice por acá. ¿Cómo estamos, Fabi? Buenos días. Excelente y bendecido jueves. Para todos los que se van enganchando, se van reportando a través de la señal de 88.9. El 2385 nos dicen, hola James y amigos de Radio Rumba. Les saluda Kevin. ¿Cómo estamos, Kevin? Espero que se encuentren bien, súper bien. ¿Me pueden ayudar con la canción Si Pudiera de Manuel Medrano? Gracias, son los mejores. Gracias a ti, Kevin, por formar parte de esta programación a través de 88.9, como cada mañana. Así que nosotros vamos armando este playlist de las canciones que nos van solicitando a través del 0999 889 889.

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la mañana con 9 minutos, ya enganchando mucha energía. Me habían solicitado esa canción, Fuera del Planeta. Ha sido de Randy Notaloca junto a Eloy. Ay, señores, algo de la vieja escuela. Así que ustedes me siguen enviando sus mensajes a través del 0999-889-889. Voy con la información en tendencia en minutos nada más. ¿Qué más nos dicen a través de sus mensajes? El 0219 nos dice: hermosa y bendecida mañana de jueves, Jane. Claro que sí. Por favor, ¿me puedes ayudar con la canción del grupo Nietzsche, Nuestro Sueño? Saludos cordiales desde la Unidad Educativa San Pablo. De hecho, ya tornamos al trabajo, nos dicen por acá los docentes. Nuevo año escolar, aquí sus fieles oyentes, Isabel, Andrea y Katy. Muchas gracias por estar ahí pendiente de la señal de 88.9. Así que nos están solicitando algo del grupo Nietzsche. Voy en busca de tu canción. Atentamente, Isabel. ¿Cómo estamos, Isa? Buenos días. Si hablamos de otras canciones que nos han ido enganchando a través del 0999-889-889, ¿te habían solicitado algo de esto? Recordando aquí en tu mañana de jueves.

9 de la mañana con 17 minutos, ya sonando el grupo Niche haciendo este Nuestro Sueño. Canciones que nos han ido solicitando en esta mañana de rumba a través del número más rumbero, a través del WhatsApp al 0999-889-889. Me siguen llegando más mensajes. ¿Qué nos dice la gente? Del 2822 nos dicen: hola James, muy buenos días. Por favor, ¿me puedes ayudar con la canción Ana de Paulo Plaza? Te saluda Gaby. ¿Cómo estamos, Gaby? Feliz jueves. Así nos van enviando todos sus mensajes. Se van inscribiendo también para el concierto de Ken White que se viene para este mes de septiembre en Patate Garden. Ustedes ya están adquiriendo sus entradas, así que ustedes también se pueden inscribir por acá a través del WhatsApp de la radio al 0999-889-889. Me van enviando su nombre y su apellido, número de cédula, y me detallan cuál de todas las canciones de Ken White es su favorita. Así rápidamente les voy inscribiendo acá desde la cabina de 88.9. Seguimos nosotros programando todas sus canciones. Me habían solicitado algo de Paulo Plaza.

momento de contarles también cómo está la información en tendencia en esta super mañana de jueves. En tanto que Eugenio Derbez, en cuando cambia la comedia por el drama, es que el actor Eugenio Derbez será visto en una faceta distinta. Es que tanto que protagonizará El Juicio, una serie de drama y suspenso que llegará a Prime Video este 11 de septiembre del 2026. Es que la historia pondrá a Derbez en el papel de un padre que enfrenta una situación al límite y emprende una búsqueda de justicia para proteger a su hija. La otra vez estuvimos viendo un tráiler de esta serie que se viene junto a Eugenio Derbez. Pues señores, ahí se lo puede ver en diferente faceta, un poco más dramático. Claro que sí, señores. Así que por acá la información es que Eugenio Derbez cambia la comedia por el drama. Ese es uno de los actores favoritos, ya que tenemos que recordar, es la voz oficial del burrito de Shrek. Sí, señores. Más información a través de la señal de 88.9. En tanto que Marvel y Star Wars unirán universos por primera vez. ¿Cómo está esta información para los amantes del buen cine? Marvel y Star Wars están a punto de protagonizar uno de los encuentros más esperados por los fans de ambas franquicias. Después de años en los que sus universos habían permanecido separados, Marvel Comics y Lucasfilm preparan una historia que permitirá reunir a personajes de las dos propiedades más importantes de Disney. Es que el proyecto llevará por título Star Wars Marvel y estaría presentándose como una miniserie de cómics que marcará un momento inédito para las sagas, y además el crossover tendrá un significado muy especial al formar parte de las celebraciones por el número 50 aniversario de Star Wars, uno de los acontecimientos más llamativos de esta franquicia. Vaya qué cosa, señores. La buena noticia para todos los seguidores de Marvel y Star Wars es que se unirán los universos por primera vez en una miniserie. Hayan estado las noticias en tendencia en esta mañana de jueves. Ustedes siguen enviándome todos sus mensajes a través del 0999-889-889. Nosotros salciendo en esta super mañana. Y hace minutos también me habían solicitado algo de Manuel Medrano.

0: la mañana con 28 minutos. Háblale. Ahí sonando Manuel Medrano. Bien. Haciendo este Si Pudiera.
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0: Canciones que nos han ido solicitando a través del WhatsApp de la radio. ¿Qué nos dicen del 4403? Sí. Dicen, hola James. Muy buenos días, te saluda Che Carlitos. ¿Cómo estamos, Carlitos? Buenos días. Escuchando tu excelente programa, gracias. En mi unidad número 69 de la cooperativa Federico González. San Pedro de Pelileo, ¿cómo estamos, Pelileo? Buenos días. Por favor, ¿me podrías poner la canción Flores Amarillas? Claro que sí. Ah, ya sé qué canción me está solicitando. Es esta serie tan recordada de Floricienta. Ahí, señores, exactamente.
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0: Se desprende esta canción de las Flores Amarillas.
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0: Más mensajes por acá.
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0: Del 6092 nos dice: buenos días, Radio Rumba. Soy Bri. ¿Cómo estamos, Bri? Buenos días.
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0: les mando un saludo desde el Hospital Regional. Trabajando con toda la buena actitud.
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0: Esa es la rumba.
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0: Por favor, ¿me pueden complacer con la canción Aquel Viejo Motel?
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0: Por favor. Voy con tu canción, Bri. Muchas gracias por estar interactuando con nosotros.
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0: A través del 099 80 889 889 y me habían solicitado esa canción.

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9:39, ahí sonando David Pavón haciendo este y aquel viejo motel. Una de las salsitas que me habían solicitado a través del WhatsApp de la radio. Exactamente, desde el Hospital Regional, señores, ahí laborando en compañía del 88.9. Qué buena cosa. Más mensajes por acá del 4222. Nos dicen: buenos días, James. Por favor, ¿me puedes programar la canción Te Entiendo de Maizal junto a Feid y Maluma? Te saluda Matías Viteri. ¿Cómo estamos, Matías? Buenos días. Claro que sí, aquí van sonando todas sus canciones, minuto a minuto, a través de la señal de 88.9.

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1: Y momento de contarles también cómo está la información deportiva en esta mañana de jueves. En tanto que Los Ángeles Lakers tienen nuevos dueños, el club del baloncesto Los Ángeles Lakers tienen nuevos propietarios en la NBA. Es que el equipo de California pasó a ser parte de las adquisiciones de George Kushner y Bob Iger tras un proceso de venta que alcanzó una cifra récord de cerca de 12 billones de dólares en acciones mayoritarias del equipo. Es que se trata de la segunda venta de este tipo en popular club de básquet en menores de 12 meses, tras una venta anterior que tuvo como compra a Mark Wader y también rompió récords en su momento. Así que, señores, Los Ángeles Lakers tienen nuevos propietarios. Más información a través de la 88.9. Sí, señores, enganchando mucha rumba. De tanto que hoy juega el equipo ambateño en Copa Sudamericana. Es que se trata de Macará. Es que el fútbol pone en la cancha un partido que quedará grabado por la memoria en los fanáticos del fútbol ambateño. Y es que el poderoso Santos de Brasil recibe hoy a Macará de Ecuador en el duelo de ida por los octavos de final en la Copa Sudamericana. Y este partido se jugará desde las 17 horas, hora ecuatoriana, en el Estadio Urbano Caldeira, o conocido como Bilbao Belmiro, de la ciudad paulista de Santos. En tanto que en la fase nacional, Macará superó a Orense, clasificó a la fase de grupos, donde acabó como líder con 10 puntos tras superar a Tigre de Argentina, América de Cali de Colombia y Alianza Atlético de Perú. Y es que el equipo celeste se mantiene invicto en este torneo y está la primera vez que llega a esta instancia de un torneo de la Conmebol. En tanto que Macará atraviesa por un buen momento en la Liga Pro, con 7 victorias en sus últimos 8 encuentros. Su única derrota en ese periodo fue ante el Delfín. Pero ¿cómo está el posible 11 para Macará el día de hoy? Es que además quedó eliminado de los octavos de final de la Copa Ecuador el conjunto ambateño tras perder ante Gualaceo, pero sigue en pelea por el torneo Conmebol. Aunque en nombres y presupuesto hay una amplia diferencia, el equipo ambateño, que está dirigido por Guillermo Sanguinetti, buscará dar la sorpresa hoy ante los brasileños. Y hay que recordar, señores, que el Santos llega con varias figuras como Gabriel Barbosa y Neymar Jr. Y las figuras del conjunto celeste, ¿quién se encuentra ahí? Pues está Franco Pose, entre ellos también Luis Ayala. Pero ¿cómo estaría los 11 que saltarían hoy a la cancha por parte del conjunto de Macará? En el pórtico estaría Rodrigo Rodríguez. En la zona defensiva estaría Denilson Bolaños, Santiago Echeverne, José Luis Marrufo y Luis Ayala en la zona defensiva. Mientras que en el medio estaría José Luis Casares, Matías Miranda, Jean Estacio y Agustín Campana. Mientras que en la parte de adelante estaría el ambateño Mateo Viera, el delantero que está haciendo sensación hoy por hoy, Franco Pose. Así que, señores, así está el 11 posible del conjunto ambateño para saltar hoy a la cancha ante el Santos de Brasil. Este 11 planteado por su director técnico Sanguinetti. Ay, señores, los macareños están muy entusiasmados de lo que podrá ser el conjunto ambateño hoy en visita en suelo brasileño. Y tanto también que por Copa Libertadores se encuentra Liga de Quito, que estará visitando a Mirasol de Brasil. Así que ustedes casi en la parte final me van contando cuáles son sus pronósticos para este partido de Copa Sudamericana entre el Santos y Macará. ¿Será que se logra obtener un triunfo ambateño muy importante para el conjunto de Macará? Se lo hacen saber a través del 0999-889-889, casi en la parte final. ¿Qué más nos dicen por aquí? Del 0219 dice: James, por favor, ¿puedes enviar un saludo para todos los macareños? Exactamente, en Miravalle. Ay, señores, ahí nos están escuchando. Hoy están muy pendientes de lo que pueda hacer el conjunto de Macará. Un fuerte abrazo para los chicos de Macará. Hoy van a estar en un partido muy importante. ¿Qué más nos dicen por acá? Del 9542 nos dice: buenos días, James. Por favor, la canción Aquella Cometa de Jerry Rivera. Atentamente, Denise. ¿Cómo estamos, Denise? Buenos días. Voy en busca de tu canción. Así que ustedes siguen interactuando conmigo a través del 0999-889-889. Me habían solicitado esta canción desde la ciudad de La Tacunga.

0: Mañana con 49 minutos, ahí sonando, señores, la super salsa en esta mañana a través de 88.9. Siguen llegando más mensajes a través del 0999-889-889. ¿Qué nos dicen por aquí?
1: Por favor, quédate.
0: El 001 nos dicen: James, muy buenos días. Por favor, puedes mandar un saludo al supermercado Don Ricky. Es que te están oyendo a full volumen. ¡Qué buena cosa! Soy Julio, dice. ¿Cómo estamos, Julito? Buenos días. Ahí pegado a la señal de 88.9. Nos adjunta también un sticker. ¡Ay, qué cosa, señores! Ahí con mucha rumba en diferentes puntos de la ciudad. Nosotros sonando de una forma con mucha energía. Como cada mañana a través de la señal de 88.9 en el Morning Show. Ahí vamos saludando a toda la gente que nos va escuchando minuto a minuto en esta super programación. Más mensajes por acá, ya los vamos a revisar. Y a través del WhatsApp de la radio también me habían solicitado algo de Maysac. Casi minutos finales de este break.

estaremos enganchando toda la buena música, ya señores, en este jueves. En minutos se viene Fernando Acosta con su barrio latino, así que no se desconecten, sigue la buena rumba. En minutos nada más, que tengan un super jueves.

mañana con 57 minutos, momento de despedirnos a través de este break de día jueves 13 de agosto de este 2026. Me habían solicitado algo de Jerry Rivera junto a Voltio haciendo este Mi Libertad. Ahí está tu canción sonando en esta mañana. Así que nosotros regresamos exactamente a las 15 horas para acompañarte a través de

0: Positivo, ok.
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0: Empiezo con un clásico. Esta canción me hacía levantar un día domingo, por ejemplo, escuchando esta canción. Un apoyo especial para todos los hinchas.
1: Oscar Amarilla en el minuto.
0: Aquellos que nunca dejaron de confiar, que nunca dejan de confiar, que están viviendo ese sueño muy lindo. Sea lo que sea, la medida de nuestros sueños son independientes. Déjenles que vivan, que disfruten, que se emocionen. Para eso vinimos de este mundo, para vivir con pasión cada segundo, cada instante. Bienvenidos a este barrio latino.

Levante la mano izquierda, la gente que es zurda. Hoy vamos a estar hablando de cosas simpáticas sobre los zurdos. ¿Tiene amigos zurdos? Aquellos que escriben con la izquierda, hacen las cosas con la izquierda. Bueno, hoy les vamos a estar comentando algunas de estas cosas.

0: edición de día jueves.
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0: Estos son los principales titulares que tiene la prensa local a esta hora de la mañana. En diario La Hora, el sueño continúa. Macará quiere seguir haciendo historia y la tarde de hoy, 17 horas de Ecuador, se enfrentará a Santos en Brasil por los octavos de final de Copa Sudamericana. En diario El Heraldo, retrasos en alcantarillado de la Indoamérica. La EMAPA reconoció los inconvenientes retrasos registrados también en la construcción del alcantarillado fluvial en la avenida Indoamérica, una obra considerada necesaria durante más de una década para mejorar el manejo de aguas lluvias y reducir afectaciones en este importante eje vial de la ciudad, dijo Francisco Cañadas, gerente. Por otra parte, Club de Lectura por Mes de la Juventud. El gobierno provincial, en conjunto con el Parlamento Gente y el Grupo de Interés Jóvenes, puso en marcha el primer Club de Lectura como parte de la agenda del Mes de la Juventud. La iniciativa busca reforzar el hábito lector, el pensamiento crítico, la creatividad y la participación juvenil. Y en el ámbito deportivo, Macará a seguir marcando historia coopera. 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

todos hemos oído historias de niños zurdos a los que les recogía y regañaba para que no usaban la mano izquierda para escribir, comer o cualquier otra actividad. Y es que han tenido que enfrentar desafíos cotidianos en un mundo diseñado para diestros. Cada 13 de agosto desde 1976 es su día clásico. Y hoy saludamos a todos los zurdos que escuchan 88.9. Díganme si han tenido alguna dificultad alguna vez en la vida en cuanto a que el mundo está diseñado para diestros. Cuéntenos, por favor, qué deberíamos hacer nosotros como sociedad, o alguna anécdota especial, o quieren saber algo especial sobre los zurdos. Encantadísimo, escriban su mensaje.

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0: Salsero número uno. Qué coincidencia que siempre que suena salsa aparece Diego Mantilla directamente desde Brasil informándonos cómo se encuentra la gente. Hay banderazo a esta hora de la mañana. Aquí son las 11:09 de la mañana. Allá, ¿cómo está la gente del Macará, la gente ecuatoriana? Cuéntanos, Diego, bienvenidos a Rumba 88.9.
1: ¿Qué tal, Fer? El saludo afectuoso para ti, para todos los oyentes de 88.9 FM Rumba. Sí, nos encontramos acá en el lobby del hotel, donde se vive una auténtica fiesta deportiva con los jugadores, cuerpo técnico, dirigencia y también la gran cantidad de hinchas que están acá apostados en el lobby del hotel, con el señor presidente de la institución, Jorge Salazar, para los oyentes de 88.9 FM Rumba. Presidente, ¿cómo le va? Qué gusto, ¿cómo estamos previo a horas claves del encuentro?
2: Gracias, un saludo. Muy emocionado viendo a toda la hinchada de Macará que ha venido acá a Brasil, saludando a los jugadores. Lo han hecho. Ha servido tiempo en Lima, en Buenos Aires, en Cali, y ahora acá en Brasil. La verdad, muy emocionado.
1: Un sueño de varios macareños, ¿no? 87 años de trayectoria. Hoy está viviendo su mejor momento, presidente.
2: Sí, es un buen momento, gracias a Dios, el que vive en Macará. Lo importante será estabilizarnos en este momento y que sea una sana costumbre este tipo de participaciones.
1: Dos frentes, Copa Sudamericana y Liga Pro. Muy buena participación.
2: Sí, por ventaja, el triunfo ante Barcelona fue muy motivante. Los jugadores están muy comprometidos, muy entusiasmados y esperemos que eso ayude también el día de hoy.
1: A la interna, ¿cómo están los jugadores? ¿Qué se siente? Con miras a un importante encuentro, jugar con Santos no se lo ve, no se lo juega todos los días, presidente.
2: Sí, están tranquilos. Como le dije hace un momento, con el autoestima elevada, esperando hoy dar un nuevo alegrón, ahora no solamente a Ambato, a Tungurahua, sino al país.
1: Es una digna, muy digna representación, y tomando sus palabras, ya el macareño se identifica con el presidente. Que disfruten el día de hoy.
2: Sí, ese fue siempre el discurso, y por ventaja se va cumpliendo partido a partido, y muy emocionado de ver cómo la gente disfruta.
1: Allá están muy pendientes, acá en la señal de 88.9 FM Rumba, de lo que va a significar este crucial encuentro para las aspiraciones. Recordarles que es un partido de ida y vuelta, Jorge.
2: Sí, es en Ambato, en toda la provincia, en el país futbolístico, todos están pendientes de lo que hoy pueda hacer Macará. Y esperamos que el resultado sea positivo, que no existan diferencias, para poder cerrar la serie el 20 de agosto en el Bellavista.
1: Qué importante es la familia, ¿no? Siempre estar presente en las diferentes partes donde juega Macará.
2: Sí, muy importante tener el respaldo familiar, la verdad. Todo eso suma y gracias a Dios se van consiguiendo los resultados.
1: Para finalizar el reporte que tenemos para 88.9 FM Rumba, el Grupo Radial Continental, todas las estaciones pendientes de lo que va a significar.

0: este crucial encuentro. ¿Qué les decimos a los celestes antes de este importante choque, presidente?
1: Que no pierdan la fe, que las esperanzas están intactas y que el día de hoy Macará pueda dar una nueva satisfacción.
0: Muchas gracias, presidente.
1: A usted.
0: Allí están las expresiones de presidente del Club Social y Deportivo Macará. Hoy por hoy está de plácemes, como bien lo manifestó, disfrutando con alegría, con optimismo, con todo lo que va a significar este crucial choque. Indiscutiblemente, si pasa, como él mismo lo había manifestado, será el éxtasis, si cabe el término, de lo que puede ser Macará en esta participación. Ojalá que sea así, Fer. Están acá gran cantidad de hinchas, la prensa, no solo ambateña, sino la prensa nacional, se ha dado cita aquí. No sé si puede ayudarlas, ayudar a mi tío Miranda, sí, para los dientes de 88.9 FM, Rumba en Ambato. ¿Qué tal? ¿Cómo estás?
2: Todo bien, todo bien.
0: ¿Listo
2: todo bien
0: para la noche?
2: Sí, sí, listo, listo. Ya estamos listos, así que nada. Vamos a ver qué sale.
0: ¿Cómo está el equipo?
2: Bien, muy bien, muy bien. Estamos muy bien.
0: ¿Qué opinamos de la hinchada que se ha dado cita acá?
2: No, lindo. Ya estamos un poco acostumbrados porque nos siguen a todos lados, pero nada, verlos acá es lindo.
0: Ojalá se lleve una auténtica fiesta esta noche.
2: Sí, obvio, obvio. Vamos a ir a buscar el triunfo y espero que podamos conseguirlo.
0: ¿La próxima semana llena en Ambato?
2: Sí, es importante cerrar la serie en casa, así que bueno, vamos a tratar de sacar el mejor resultado hoy.
0: Éxitos esta noche.
2: Dale, muchas gracias.
0: A los oyentes 88.9 FM Rumba en Ambato, un saludo, bro.
2: Un saludo grande ahí para todos los que escuchan y bueno, vamos arriba, Macará.
0: Vamos, gracias. Allí está Matías, también Matías Miranda, uno de los muy buenos elementos que tiene el cuadro celeste, envió su saludo. Y bueno, ahora toda la gente está expectante, toda la gente está de lo que va a significar este choque. Vamos a ver si conversamos con el jefe de seguridad. Para los oyentes de 88.9 FM Rumba, el Grupo Radial Continental, todas las estaciones aliadas. Coqui, un gusto saludarte, ¿qué tal? ¿Cómo estamos ya a horas nada más de un choque muy importante para el cuadro celeste?
3: Hola, mi querido Diego, un saludo muy cordial a ti y a toda la gente en la ciudad de Ambato. Contentos con lo que estamos viviendo, contentos con lo que genera Macará, con lo que es esta hinchada. Es una locura en realidad lo que vienen haciendo por todo Sudamérica, así que contentos y bueno, esperemos que el día de hoy Macará les pueda dar una nueva alegría.
0: Habló el presidente, el ingeniero Jorge Salazar, habló también Matías Miranda, todos coinciden que es una alegría, ya indistintamente de cualquier resultado que se pueda dar. Esto es fútbol, Jorge.
3: Sí, venimos de las reuniones previas con la gente de Santos, nos invitaron a su museo, 2 campeonatos del mundo, 3 Libertadores, 28 torneos paulistas y como 60 torneos de la Copa de Brasil, y nos preguntaban cuántos títulos tienen ustedes y les decíamos vamos en busca del primero.
0: El Gambato, mi
3: madre. Vamos en busca del primero y admirados, y decían vemos Santos lleno de camisetas celestes, de banderas de Ecuador, y es lo que provoca Macará, esta hinchada, su gente. Y un orgullo 100% poder representar de buena manera a Ambato y al país.
0: Un clima bastante agradable, ¿no? Conocemos que días anteriores hubo lluvia, pero hoy bastante fresco para lo que va a significar el encuentro, Coqui.
3: Sí, sí, el clima ha mejorado estos 2 últimos días. Estamos acá desde el día lunes a la madrugada. Hemos entrenado 3 días. Teníamos planificado que el partido sea para el día miércoles. No se dio, fue para el día jueves. Por temas aéreos tuvimos que comprar los pasajes con anterioridad y eso ha permitido que pasemos prácticamente toda la semana acá en la ciudad de Santos. Y bueno, eso también es bueno porque hemos podido entrenar, el equipo está tranquilo y confirme con convicción de que hoy podemos hacer historia.
0: Ya quedó atrás la idea o en la cabeza que decía que el equipo está cansado o no. Hoy juegan miércoles, domingo, miércoles y obteniendo los mismos resultados, Coqui.
3: No, para nada, el equipo está al 100%. El cansancio siempre va a existir. Creo que todos tuvimos un viaje muy largo de 7 horas, escalas, no hay vuelo directo, pero eso no impide que el equipo haya descansado, esté bien entrenado, esté bien alimentado y ahora mucho más con el apoyo de más de 500 personas que vienen hasta acá. Esto es algo histórico para nosotros y para el país. Nos decían, jugó acá el Cuenca, jugó acá Barcelona y son equipos que no trajeron tanta hinchada como la que vienen trayendo ustedes.
0: ¿Cómo está el itinerario de aquí en más para la siguiente semana, Coqui?
3: Bueno, regresamos después del partido a la madrugada hacia Sao Paulo, tomamos el vuelo a Bogotá. En Bogotá hacemos una escala, de ahí vamos a la ciudad de Guayaquil, posteriormente a la ciudad de Quito para llegar a la ciudad de Ambato para nuestro encuentro importante el día lunes a las 19 horas ante Universidad Católica, y después lo que será el día jueves la revancha con Santos.
0: ¿Se agotó el papel para la próxima semana, Coqui?
3: Sí, sí, gracias al apoyo de la gente. Sabemos que está prácticamente agotado, hay espacios que están reservados para la visita. Tuvimos hoy una reunión también con el tema del viaje de Santos hacia la ciudad de Ambato, y van a tener también cerca de 300 personas. Están dos vuelos charter ya confirmados, y eso es lo lindo del fútbol, ¿no? Poder también recibir y ser buenos anfitriones como ellos han sido con nosotros acá.
0: Todo listo, todo confirmado, nada más te dejo en tu despedida para Rumbo 88.9 y el Grupo Radial Continental.
3: Nada, un agradecimiento a la gente, a los medios que cubren el encuentro acá, a toda la gente de la ciudad de Ambato, a todos los hinchas macareños. Sabemos que en Ambato existe un solo equipo, que es el Celeste, y que lo sigan disfrutando.
0: Hoy
3: siempre ha existido un solo equipo.
0: Éxito, Coqui.
3: Gracias, Diego.
0: Ahí está la palabra de Coqui Salazar, también jefe de logística. Este el reporte, mi estimado Fernando, desde acá en vivo y en directo desde Santos, previo a lo que va a significar este importante choque en la noche. Estaremos con Roberto Faye también haciendo algún trabajo de cobertura, esperando el mejor de los resultados. No se olviden que son partidos de ida y vuelta. Hoy el de ida acá en Santos. La siguiente semana estaremos en Bellavista, el día jueves, donde Macará se enfrentará al conjunto brasileño. Nada más, desde acá, Fer, si hay alguna novedad, alguna noticia, con gusto, para los oyentes de 88.9 FM Rumba y el Grupo Radial Continental.
4: Nada más, Diego, agradecerte, te envío un abrazo gigantesco desde acá, desde la cabina azul de 88.9. Y bueno, ¿a qué hora ya vas, te instalas en el estadio también? Y el saludo correspondiente, ¿y qué hacemos si gana Macará? Cuéntanos.
0: No, nosotros estamos acá, son 2 horas de diferencia, ¿no? Acá son la 1:30 de la tarde. Luego del almuerzo respectivo estaremos dirigiéndonos al estadio, un estadio que tiene una capacidad de 16.000 personas, ¿no? Para tener una ilustración por allí, como el Bellavista, un poquito más grande nada más, esperando ver de allí en más qué es lo que se puede dictaminar. No sé si tenemos tiempo para alguna entrevista más.
4: No, más adelante, ¿te parece, Diego, si hacemos más adelante?
0: Sí, de aquí sí, tú sabes, y también en tu programa, no sé si en la noche ya sea el partido allá.
4: Encantadísimo.
0: En Ambato, estaremos siempre gustosos de colaborar. El saludo afectuoso para don Fernando Velázquez y todos los principales del Grupo Radial Continental, a la gente que escucha 88.9. Estaremos pendientes de lo que significa la participación acá en vivo y en directo desde Santos, Brasil. Fernando Acosta, un abrazo para ti y para todos los oyentes de 88.9 FM Rumba.
4: Muchísimas gracias, Diego Mantilla, directamente desde Brasil, como lo veníamos escuchando. La fiesta celeste se vive allá, y hay que tomar en cuenta también y felicitar a esta hinchada que ha acudido hasta Brasil en gran número. Estaremos atentos a cada uno de los reportes del día de hoy.

0: Hola Fer, muy buenos días. Ayúdame por favor enviando un saludo muy especial para mi hijo Esteban, que cumple años, cumple 14 años. Y bueno, sabemos que es un joven niño muy educado, muy atento, muy cordial. Y queremos que sepa que le amamos muchísimo, toda la familia, y que queremos que todos sus deseos se cumplan. Que tengas un muy buen cumpleaños, mi hijo. Te deseo de corazón, te amo mucho. Te amamos muchísimo a toda tu familia.
1: Esteban, feliz cumpleaños. Ahí estaba tu saludo. Saludo fuerte desde acá, desde 88.9. ¡Que viva el cumpleañero!

casa cuando eras niño que hoy recuerdas y dices, ¿en serio pensábamos que eso era bonito? Hoy hablamos de decoración, nos volvemos expertos en decoración. Así es que si ustedes quieren compartir con nosotros, ¿qué cosa ustedes tenían en casa cuando eran niños y que recuerdan y decían?

totalmente raro. Envíen sus mensajes al 0999-889-889. ¿Qué cosa tenía tu casa de niño que hoy recuerdas y dices, en serio?

0: tenía tu casa de niño que hoy recuerdas y dices, ¿en serio? Pensamos que eso era bonito. Hoy, consejos de decoración. Hoy vamos a acordarnos de aquellas cosas que tenía, qué sé yo, mi papá, tu padre, tu madre. Aquellos detalles que tú dices, ¿en serio? Eso era decoración. Cuando éramos niños, estaba en mi casa. Hoy hablamos acerca de aquello. Y la gente que ya sabe, que interactúe con nosotros. 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Y también viene pizza el día de hoy. ¿Quién quiere pizza? Una familiar deliciosa con todos sus ingredientes favoritos. Cuéntenos, participen,
1: una, dos o tres,
0: cuéntenos qué cosa tenía tu casa de niño que hoy recuerdas y dices, ¿en serio pensábamos que eso era bonito? Ah, tengo también una orden para que arreglen sus uñitas, chicas, un manicure espectacular. También se pueden seguir inscribiendo.

0: ¿Qué cosa tenía tu casa de niño que hoy recuerdas y dices, en serio? Pensábamos que eso era bonito. Hoy hablamos de decoración en el barrio latino.
1: Libera el estrés.

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Dale, ¿qué cosa tenía tu casa de niño que hoy recuerdas y dices, en serio? ¿Pensábamos que eso era bonito? Decoraciones vintage el día de hoy. ¿Cómo qué? Me están enviando algunos mensajes, una cantidad de mensajes buenísimos, ¿no? ¿Qué cosa tenía tu casa que de niño hoy recuerdas y dices, en serio, pensábamos que eso era bonito? Y lo teníamos. Bueno, con la gente que está participando con nosotros vamos a hacer el sorteo correspondiente. 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Qué buena salsa, nos dice Alex. Con mucho gusto, encantado. Hoy también nos vamos a regalar para mimarles. Ya sabes que nosotros somos. Estamos encantadísimos de poderles mimar a ustedes. Para regalarles una orden para que se vayan a cuidar un poquito sus uñas. Un manicure perfecto, espectacular.

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Che, cuéntenos ustedes a través del 0999-889-889. ¿Qué cosa tenía tu casa de niño que hoy recuerdas y dices, ¿en serio pensábamos que eso era bonito? ¿Qué nos dice la gente a través del 0999-889-889? Cosas que tenías en casa. Bueno, teníamos todos, porque todos teníamos a alguien que ponía algo ahí en la casa. ¿Qué dice? La rumba, full sintonía. Dice, ¿sabes qué? De niño yo tenía pósters pegados en la pared de nuestro grupo favorito. Ahora no es común eso. Es que sí, hay otras cosas. También las puedes tener en tu celular. Los chicos tienen otra decoración totalmente diferente. Lo pueden dejar minimalista, dejar en blanco, o lo tienen aún. Pero sí, levante la mano quien no tenía un póster en los 90s, por ejemplo, pegado a la pared de tu artista favorito. Dice, hola Fer, ¿sabes que la repisa en la sala con todos los recuerdos de las fiestas? Aquella repisa que tu abuelita dice, no toquen, no toquen, dejen que eso se quede ahí.

para ponerle al al teléfono. Claro, hay que cuidarle al telefonito, ¿no? Que no se dañe ni nada. Cosas que teníamos de pequeños en la casa, que uno dice ahora, ¿eso nos parecía bonito? 0999-889-889. Dice la Fer, ¿sabes que las fundas tejidas para los muebles, sofá, sillones y hasta las sillas del comedor? Y hay gente que hasta ahora lo tiene, ¿no? A ver, levante, envíen fotos. Compraban unos muebles hermosos los papás, lindos, hermosos, maravillosos. ¿Para qué? Para que les tapen. Dios mío. 0999-889-889. Siguen llegando más mensajes del día de hoy. Cosas que nosotros teníamos de niño en la casa y pensábamos que era lo más bonito. Hizo la Fer, los forros para los sanitarios. ¡Ah, claro! ¡Forros para los sanitarios! A ver, ahora que ha pasado el tiempo, ¿qué querían hacer con eso? O sea, ¿proteger? O sea, aquí se vino a gastar. No. ¿Qué mensajes que... Claro, forros para los sanitarios. Y había un forro especial en Navidad para los sanitarios. Un forro especial para diferentes temporadas del año de los sanitarios también. Y también la alfombrita frente a los sanitarios. Bueno, sí, la siguen teniendo hasta ahora, pero... Y se acumulaba polvo, de verdad, o sea, por eso alergias, por eso tanta cosa. Lo mismo para el teléfono, el teléfono que era que de las de los números que ring, y esperabas hacer la llamada. Cosas que tenías de niño en la casa y que hoy te preguntas y dices, wow, ¿eso decíamos que era bonito?

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Y salud, Pauli, la península, Pauli. Ahí está Pauli trabajando el día de hoy. Chévere, un abrazo grandote. Alex, muchas gracias. Diana, con gusto. Bueno, me pidieron algo de la vieja escuela. Está sonando en esta oportunidad. Daddy Yankee, yeah, yeah, yeah. 0999-889-889 es la línea telefónica para que tú puedas disfrutar de todos tus éxitos favoritos. Aquí está directamente desde el mejor país del mundo, lo nuevo de Marqués.

0: es lo nuevo de Marqués. Ustedes pueden pedirle a cualquiera de las programaciones de 88.9. Se llama Dejarte Ir. Es lo nuevo de Marqués sonando aquí en la número uno. Dentro del mundo de la farándula, Marvel y Star Wars están a punto de protagonizar uno de los encuentros más esperados por los fans de ambas franquicias. Nada más y nada menos, después de varios años en los que los universos habían permanecido separados, Marvel Comics y Lucasfilms Pictures preparan una historia que permitirá reunir a personajes de dos o de las dos propiedades más importantes de Disney. El proyecto llevará por título Star Wars Marvel Hub Heisenberg y estará presentado también como una miniserie de cómics que marcará un momento inédito para las sagas. Además, el crossover tendrá un significado especial en forma parte también de la celebración por los 50 aniversario de Star Wars, uno de los acontecimientos más llamativos de la franquicia. Por otra parte, vamos directamente para México, en donde el actor Eugenio Derbez será visto en una faceta distinta, protagonizará El Juicio, una de las series de drama y suspenso que llegará a Prime Video el 11 de septiembre de 2026. La historia tendrá a Derbez en el papel de un padre que enfrenta una situación límite y emprende una búsqueda de justicia para proteger a su hija. ¿Qué les parece? Volamos para Estados Unidos, en donde la versión estadounidense del juego del calamar finalmente no llegará a Netflix. Iba a ser dirigido por David Fisher y ha sido oficialmente archivado por la empresa de streaming. La cancelación responde a varios factores, entre ellos un cambio en las prioridades de Netflix y la agenda del director. El juego del calamar, versión Estados Unidos, nada que ver. 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

0: Para esta canción se reunieron Lauta, Manuel Turizo, Rey, Tote y amigos de artistas para fabricar estas puñaladas. Claro, esa voz de la inconfundible de Rey. 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

¿Qué cosa tenía tu casa de niño que hoy recuerdas y dices, en serio, pensábamos que era bonito? Hoy hablamos de decoración también en el barrio latino. Muchas gracias los mensajes que nos han llegado y hoy los compartimos con ustedes acerca de aquellas cosas que teníamos en la casa. Y...

0: pensamos, ¿no? Hoy decimos, ¿en serio?
1: Mamita, ¿qué está pasando?
0: Pensábamos que eso era bonito.
1: Mira, ¿qué está pasando? Y tú no sabes por...
0: El papel higiénico con una funda tejida. Especialmente el famoso rollo decorativo del baño. Eso es lo que... No podía faltar, Fer, dice. Y hoy lo pensamos y decimos, qué raro, ¿no?
1: Cuando se estaba bañando.
0: Hola, Fer, buenas.
1: A mí, cuando se estaba bañando.
0: Encantado. Mamita. Ah, ¿sí les gusta la música? ¿Está bien? Me encanta. Bueno, dice. El televisor cubierto con mantelito de encaje. Eso no faltaba en la casa de mi tía, que por cierto se le extraña mucho, dice. Ahí nos reuníamos todos. Quitarlo solo cuando venía visita del televisor. Ah, no, vamos a abrir el televisor, así como un gran regalo diario. Qué lindo, ¿no? Llega la visita, quiten por favor el forro del televisor. No me imagino ahora un forro en el televisor. O aún lo tienen, envíen una foto, les voy a regalar una orden ya para que vayan a comer rico. Comida mexicana. Gracias a la gente del Tacamex. Envíen, a ver, me envían algo de lo que estamos hablando. Que hay gente que hasta ahora lo tiene. ¡Premio! Ya, no se diga más. Hola, Fer, pon la canción del Maca. Ya la puse, pero vamos a repetirla otra vez. Ya, claro, que se arme la fiesta celeste ahora. Hola, Fer, dice. Las flores de plástico, mami, qué feo, dice.
1: Sando, y tú no sabes por...
0: Que llevaban años en el mismo florero y jamás se marchitaban.
1: ¡Anda a buscar!
0: Cosa rara, ¿no? Aparecen en las fotos esas... Esas flores. ¿Por qué no se...? Y eran de plástico. ¿Sabían que eso, según el Feng Shui, es malo? Malo, malo.
1: Cuando se estaba bañando,
0: man. Dice, el cuadro de peces.
1: No se estaba bañando.
0: Perros jugando cartas. ¿Era? O paisajes en la pared. Eso lo tenía mi abuelita, dice. Decoración obligatoria de muchas casas. Qué feo, ahora lo pienso, dice. Buenas tardes, me pones Color. Ah, qué buena canción, Colors. De Morandi a los años, ¿no? La frutera con frutas de plástico. Claro, ahí van uvas, manzanas, plátanos, que nadie podía comerse. Pero hay gente que a veces metía la pata y... le echaban la respectiva mordida. Hola, mi rumba. Los cisnes de cerámica, dice. Normalmente dos.
1: Y tú no sabes por qué.
0: Uno al lado del otro.
1: Y tú no sabes por...
0: Ah, cisnes de cerámica. Ah, también hay los elefantes, ¿no? Elefantes decorativos con la trompa hacia arriba para traer la buena suerte. Pero no te olvides, dice, de las velas decorativas que nadie podía encender.
1: Ando, mami.
0: Así, dejen ahí, nadie toca las... Ah, habían frases, por ejemplo. Eso no se toca, es de adorno. A ver, levante la mano, ¿quién decía eso? ¿Quién escuchó alguna vez esa frase? Eso no se toca, es de adorno. Otra frase también que aparecía ahí, ¿no? No te sientes ahí que se daña. Dios mío.
1: Mamita, ¿qué está pasando? Y tú no sabes por...
0: Qué locos que habíamos estado.
1: No sabes por qué. Entonces anda a buscar.
0: No prenderán esa vela, por favor, ¿verdad? Solo para que huela rico la casa, nada más. Ya se perdió el olor hace años, por eso. Cuidado con el florero, ¿verdad?
1: Bañando,
0: eso me dio mi chis abuelita, es que déjela ahí.
1: Yo la llamé.
0: Otra frase también. El plástico del mueble no se quita, hijo. Deje, eso me regaló mi abuelita. Otra frase también. No botes eso. Algún día puede servir. Dice, hola, Fer, ¿sabes que mi tía abuela tenía las muñecas de porcelana sentadas en una vitrina mirándote fijamente? Qué miedo. Hay que cambiar historias tétricas. Aunque no lo crean, nos estaban traumando la gente. Dice, la botella bonita convertida en adorno. Ay, qué bonita esta botella. Una lavadita y le ponemos ahí, ¿eh? Especialmente si tenía

elegantes, algo caro, ¿no? Sabía, yo tenía un primo que tenía en su habitación botellas. Y uno decía, wow, no les ha tocado para nada, pero tú abrías y era agua con café. O sea, ¿eh? Cosas extrañas que teníamos en la casa de decoración que hoy decimos, ¿de verdad eso? ¿Pensábamos que era bonito? Que dice, los vasos, las copas que parecían de museo. Dice, te cuento que mi mamá tenía algunos. Nadie podía usarlos porque eran para ocasiones especiales. Claro, la vajilla, ¿no? Nadie, ¿quién sacó los vasos de florcita amarilla? Esos son solamente cuando llega la visita, ¿verdad? Dios mío. Rafael, buenas tardes. Hoy gana Macará, dice. El ojo turco, herradura o amuletos, todos juntos en una misma pared. La herradura. Sí tenía la. Sigue enviando una cantidad de mensajes. Algo que me parece feo ahora, dice. Pero que tiene una. Significado bonito, dice, el cuadro de la última cena, infaltable en muchísimas casas. Hola Fer, buenas tardes, el florero gigante en la esquina, vacío pero ocupado, medio metro cuadrado. Yo no tenía, ¿no? A ver. Buenas tardes, mi rumba, ¿dónde están vendiendo las entradas? No, y esta casa llena para el Bellavista la próxima semana, ya, para el 20, ya, ¿no? Dice, las canastas de mimbre colgadas en la pared. En serio, los abuelitos tenían, aunque nadie sabía exactamente para qué servían. Hola, mi Fer, dice, el papel tapiz con diseños imposibles. Flores enormes, dorado, café y verde al mismo tiempo. Qué recuerdos, dice, me pone la canción. Ah, de Carlos Díaz, ya te la pongo. El plástico protegiendo los muebles, eso ya lo había dicho, ¿no? Hay plástico también para eso.

0: Mantel de mesa sobre el mantel de mesa.
1: Me contaron.
0: O sea, ponía un mantel para la mesa tan bonito que era la madera rústica, que es la madera rústica. Un lujo, ¿no? Y le ponían mantel. Y encima del mantel, otro plástico. Pero buenas tardes. Mi papá tenía en la sala colecciones de enciclopedias de 8 a 10 tomos. Se veía bonito hasta que nos ponía a leer. Por favor, inscriben para los premios. Gracias, encantado. Pauli, encantado. Dice, lo que no puede faltar son los barros de figuras de la pareja de indios americanos. O los barros de diferentes figuras de hace 20 años. Y también la muñeca rubia de caucho con ojos celestes pintados mirando hacia un lado. Qué cosas, ¿no? Qué decoraciones que se tenía. ¿Sabes qué, mi Fer? Me acordé que mi abuelita tenía de tapete la piel del conejo disecada. Dios mío, cosas que tenían como decoración antes de niño también. Y hoy vemos y decimos, o lo pensamos y decimos, pensábamos que eso era bonito. Hola, Fer, dice, los aleros pimenteros con formas de animales más decorativos que funcionales. Deje mi salerito.
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0: Los caminos de mesa tejidos a mano, uno encima de otro, porque así se ve bonito.
1: Ventaval se estremecía.
0: Claro. Eso decíamos, ¿no? Wow. Hoy hemos hablado acerca de cosas que vemos o que teníamos de niño en la decoración de las casas y que hoy pensamos y decimos, pensamos que eso era bonito.

últimos mensajes a ver qué dice la gente. Hola, Fer, las frutas de plástico en el centro de mesa del comedor. Eso no faltaba nunca en la casa de mi abuelita. Jaja, dice, me escribe. Sí estabas dentro. Estaban dentro. Oigan, ¿alguna vez se confundieron así? ¡Ay, qué rica manzana! Y era parte de la decoración, dice. El cabresto, la beta o la pata de la cabra que sabían colgar en la pared. O la puerta para cuando alguien no se portaba bien. ¡Ah! Miren esas decoraciones. El florero blanco, grandote y decorado con flores alrededor en medio de la mesa. Hola, Fer. El baño adornado como primera comunión. Imagínate, le decíamos al baño, creo que le estábamos haciendo el 15 años, ¿no? Le decoraba. Señoras, señores, qué gusto haber compartido con ustedes este Barrio Latino, edición de jueves. Se viene Andrés Mejía, DJ Song, en El Receso. Un abrazo gigantesco, lleno de bendiciones. Les habló Fernando Acosta.

0: Dos incendios forestales toman fuerza en dos cantones de Loja. El fuego ha consumido más de 1.300 hectáreas, mientras en Cotacachi los fuertes vientos obligan a paralizar la ayuda del helicóptero cisterna. Fiorella Icaza, esposa de Aquiles Álvarez, es la nueva carta del correísmo para la alcaldía de Guayaquil por medio del Partido Socialista. Mientras en Quito solo hay un candidato a alcalde y una candidata a la prefectura inscritos a 4 días de que concluya el plazo. Integrantes de la disidencia de las FARC, Oliver Sinisterra, están en Imbabura. Un enfrentamiento con el ejército en Lita dejó 4 guerrilleros detenidos y develó el fuerte armamento con el que cuentan. Por aire y tierra, la policía ejecutó 46 allanamientos en varios sectores de Guayaquil y Durán. Hay 19 personas detenidas vinculadas con bandas criminales. Mauricio Núñez, de los hermanos Núñez, será sometido a una operación esta tarde después del accidente que sufrió este lunes. Su esposa, Yomara Lozada, será velada desde hoy en Quito. Abelardo de la Espriella decretó 3 días de luto nacional en memoria de las víctimas del terremoto en Colombia. Advirtió de una emergencia económica, mientras la cifra de muertos subió a 265 y los heridos pasaron a 3.500. Liga Deportiva Universitaria de Quito visita esta tarde a Mirasol en Brasil por la Copa Libertadores en el debut del técnico Gustavo Álvarez en el certamen internacional.
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Tenía que arrancar con el vallenato. No vuelvas. Los Reyes del Vallenato Ecuador, sonando 13:08. Hoy un saludo a mi broster. Saludos a Daniel, a la gente de Magic Effects. Enganchados con el 88.9. Bueno, hoy hay mucho tema que tratar, mucho tema que hablar. A propósito, que juegue el Macará. ¿Cómo está ese optimismo? Saludos a los macareños, a quienes le apoyan pues al equipo Mateo. Bueno, esta canción debe sonar también.

Bueno, la canción original de este tema, quien la canta es Camilo, ¿no? Pero una acoplea salsa donde realmente sonó, resultó y es uno de los hits del momento. 13:11, yo soy Andrés Mejía y aquí estamos en el receso.

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Bueno. Momento de que nos den su pronóstico del partido hoy, esta tarde, ¿no? Macareños. Yo creo que va a ganar. No, yo creo que va a empatar.

A ver, saludos. Mira, hay mucha gente de Riobamba, de la Tacunga, que nos comentan y nos dicen: Hoy gana 1-0. Felicitaciones por Macará, representando a Matosquecino. Yo no soy macareño, pero hay que apoyar, señores. Saludos a los hinchas. Y justamente en un comentario con un relator deportivo que conversábamos, nos decía que los hinchas del Macará son muy fieles, muy representativos. De hecho, hay números, tanto representantes del Azul Celeste que radican en Estados Unidos en el Mundial, tuvieron mucha presencia en los diferentes partidos de Ecuador. Y normalmente, ahora mismo, cada vez que juega, como en este caso Sudamericana, hay muchos representantes. En Brasil mismo, veo a muchos conocidos.

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Y te regalamos entradas. Sí, aquí en el 88.9 en el receso.

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Mandar un saludo a Katie Gutiérrez. Mira, a los tiempos. Y aquí hay un saludo muy especial. Y aparte de eso, pues Katie quiere dedicarle un feliz cumpleaños a Denmi Librito, que se la quiere mucho, que se le desea lo mejor del mundo, que Dios siempre la bendiga, la guarde. Saludo de cumpleaños de parte del 88.9 también. Denme de feliz cumpleaños. 13:42. Vamos con más música. A ver, algo de salsita. Se viene. A ver, algo que suene así. Sí. A esta hora te acompañamos a 20 grados centígrados en todo el centro del país. Calorcito y buena salsa aquí en la 88.9.

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Prácticamente una canción que se puede convertir en uno de los clásicos de Piso 21 y Manuel Turizo, Los Cachos, suena 14:12 aquí en 88.9. Momento de escuchar a qué personaje. Canciones de fe y canciones de mora que nos pidieron. Y suena aquí en el receso.

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1: Vamos, listo. Salud, muchachos, por esa mujer.

0: Bueno, y Manuel Turizo ha sido uno de los artistas que en lo que va del año ha explorado varios ritmos. Ya veces pasadas, como por ejemplo este, el merengue, la bachata. También una reedición y una versión que se llama La Guaracha, con diferentes canciones.
1: Y contigo.
0: Funciones con Capo. Y muchas canciones más que, sin duda, a todas le ha pegado. 14:40, se viene James Aguirre tomando la posta de Éxtasis. Así que mañana, si Dios lo permite, estamos acá 13 horas en la 88.9 en el receso. Mañana versión de mezclas en viernes. Que la pasen bien. Buen resto de tarde.

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15 horas con 22 minutos. Así vamos abriendo impresionantemente este jueves 13 de agosto de este 2026. Buenas tardes. Listos para acompañarles con Éxtasis de Radio Program. Hoy tenemos un playlist muy especial para todos ustedes. Así que bienvenidos, bienvenidas. Arrancamos este vuelo, señores. Siendo exactamente a las 15 horas con 23 minutos. Mientras ustedes van en el auto, ahí vamos sonando fuertemente con la señal de 88.9. Buenas tardes. Sí, señores, nos encontramos en jueves. Antesala al fin de semana. A este momento también se activa la línea del WhatsApp a través del 0999 889 889. Feliz tarde.

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15:29, ya sonando Aventura haciendo este peligro en esta super tarde de éxtasis, en este buen jueves. Así que ustedes comienzan a reportarse a través del 0999-889-889. Mucha gente desde la oficina también escuchando la programación de 88.9. Y ahí despedíamos a nuestro compañero Andrés Mejía, DJ Song, quien estuvo enganchando toda esa buena música a través del receso. Señores, en toda la programación de Rumba estamos con una energía así impresionante al 100. Como todos los días en Rumba. Así que momento de reportarse, de enviarme sus mensajes a través del 0999-889-889. ¿Quieren premios de esta tarde? Ya les voy a estar contando en minutos nada más. ¿Qué tengo hoy para ustedes? Y claro que sí, también. Hoy también tenemos inscripciones para el concierto de Ken White. Y se viene una sorpresa, así que tienen que estar atentos a nuestras redes sociales. ¿Cómo nos encuentran? Tanto en Instagram, en TikTok y en Facebook como Rumba FM Ecuador. ¡Ay, señores! La buena rumba de esta tarde a través de Éxtasis.

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0: tan esperado. Y sin duda que no podemos dejar de pasar esta tremenda canción que se hizo un boom. Mucha gente dirá, ¿en dónde, James? En la película de Spider-Man, que se estrenó hace semanas nada más. Sí, señores, donde el protagonista es Tom Holland haciendo Peter Parker. Ustedes ya se vieron esta película, está genial.
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0: 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La gente se emociona cuando escucha el intro de esta canción. Cuando Spider-Man está ahí tratando de dar soluciones a su telaraña genérica. Ay, señores, ahí es cuando la gente comenzó a hacer el boom en redes sociales. Ahí sonando este EO junto a Bad Bunny. Así que ya les voy a estar contando. Gracias a quien llegamos esta tarde a nuestras marcas oficiales a través de Éxtasis. Nosotros vamos arrancando con toda esa buena vibra en esta tarde de rumba, en el estelar de las tardes. Mucha gente nos está preguntando en interno: hey, James, ¿qué pasó con Robert? Hey, señores, Robert está en unas merecidas vacaciones. Es más, nos acaba de escribir, nos dice James, escuchándote en la programación de la tarde. Un fuerte abrazo para Robert y toda su familia que está disfrutando de estas ricas vacaciones. Claro que sí, señores, así vamos sonando fuertemente para todos ustedes. Así que tienen que estar atentos a toda la información que les tengo en esta super tarde. Y hoy también, hoy juega el Macará, señores, por Copa Sudamericana, exactamente a las 17 horas. Simultáneamente estará jugando también Liga Deportiva Universitaria de Quito, Liga Deportiva Universitaria de Quito por Copa Libertadores, en tanto que Macará estará haciendo de las suyas por Copa Sudamericana. Así que ya les vengo a contar cómo están los detalles antes de que inicie este partido, señores. Faltando una hora y media nada más. Así que la hinchada celeste muy pendiente de lo que puede hacer hoy Macará. Así que ustedes me siguen enviando sus mensajes a través del 0999-889-889. Mensajes por acá del 5608 nos dice: hola, James, muy buenas tardes. Buenas tardes. Por favor, ¿me podrías ayudar con una canción de Romeo Santos? Con sus huellas, gracias. Atentamente, Marco Lizano. ¿Cómo estamos, Marco? Buenas tardes. Muchas gracias por formar parte de Éxtasis. Sí, señores, sonando súper bien a través de la señal de 88.9. Me habían solicitado esta canción junto a Romeo Santos. Feliz jueves.

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15:51. Así vamos de vuelta a través de 88.9 en este jueves de éxtasis. Enganchando mucha rumba por toda la ciudad. Ahora también nos pueden seguir en nuestras redes sociales a través de Rumba FM Ecuador, tanto en TikTok, en Instagram y en Facebook. Nos van llegando más mensajes a través del WhatsApp de la radio. Del 2944, ¿qué nos dicen? Hola James, muy buenas tardes. Hello. Ya en sintonía de rumbo desde las 7 de la mañana. ¡Qué buena cosa! Hello. Por favor, ¿me puedes poner...

Let's get the starters de los Black Eyed Peas, claro que sí. Muy gentil, atentamente, Fabián. ¿Cómo estamos, Fabi? Buenas tardes. Muchas gracias por estar enganchado a la señal de 88.9. Más mensajes por acá. Del 4285 nos dicen: hola, James, muy buenas tardes. Un gusto poder escucharte en la tarde. Claro que sí, señores. Por favor, ¿me ayudarías con la canción Me Matas de Ken Y? Y que hoy también gane mi liga y no los macareños, dice. Se saluda David desde Martínez. Muchas gracias. ¿Cómo estamos, David? No, no así, David. Los zambateños aquí apoyando fuertemente al ídolo celeste hoy en Copa Sudamericana. En tanto que por Libertadores está representando el conjunto Albo de Liga Deportiva Universitaria de Quito. Mucha suerte para ambos equipos. Ya faltando una hora y media nada más. A una hora exactamente para que se dé este duelo tan importante. Así van ingresando todas sus canciones, armando este fabuloso playlist en este buen jueves. Ya contabilizando 13 de agosto de este 2026, casi los primeros 15 días de este agosto. ¿Cómo les va tratando agosto? Me van contando a través del 0999-889-889. Y hace minutos me habían solicitado algo de los Black Eyed Peas.

Ay, señores, vamos enganchando mucha rumba en este super jueves, siendo exactamente las 15 horas con 59 minutos. Vamos sonando con mucha rumba desde Éxtasis de Weekend Party. Sí, señores. Y momento también de mencionar a todas nuestras marcas que hacen posible que lleguemos cada tarde a través de la señal de 88.9. 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Y claro que sí, no podemos dejar de pasar el concierto de Ken White, que se viene este 12 de septiembre para Patate Garden junto a la Fiesta Globo. Así es, señores. Dándonos la confianza a nuestras marcas para esta tarde a través de 88.9. Me siguen llegando más mensajes a través del 0999-889-889. ¿Qué nos dicen por acá? Del 0337 nos dicen: hola, James, aquí reportándome en sintonía junto a Rumba. ¡Qué buena cosa! Por favor, ¿me puedes enviar un saludo para mi hijo Joaquín Barrera? ¿Cómo estamos, Joaquín? Buenas tardes. Y dile que tenga un excelente resto de la tarde y que le quiero mucho de parte de su papá Cristian Barrera, y que tenga un resto genial tarde. Ay, señores, muchas gracias. Así nos van enviando sus mensajes a través del 0999-889-889. Qué una cosa, la gente reportándose. Hoy también tengo premios, así que estar atentos. Ah, por acá también nos llega un mensaje al número privado. Dicen: James, listo para el partido esta tarde del conjunto de Macará ante el Santos de Brasil. Ay, señores, ahí se encuentra Neymar. ¿Será que Neymar entra entre los convocados del Santos? Ya que los rumores se dan que estaría casi cerca del Inter Miami, junto a sus ex compañeros del Barcelona de España, junto a Luis Suárez y Lionel Messi. Así que hoy también les voy a estar llevando los pormenores. Mientras va la programación

Sonando con mucha rumba, yo les voy detallando cómo van los partidos de liga también que se enfrentan ante Mirasol de Brasil, en suelo brasileño, por parte de Macará también, estará visitando a Santos. Ay, señores, un partido muy clave para los equipos ecuatorianos. ¿Qué más nos dicen por acá del 0219? Nos dicen, hola James, qué gustazo escucharlo en la tarde. Por favor, ayúdenos con la canción, me volvieron a hablar de ella, porfa. Listos para mirar a mi ídolo esta tarde, nos dice atentamente Isabel. ¿Cómo estamos, Isa? Así que ustedes me van contando también, ¿cómo está ese marcador para el partido de Macarante Santos? Por acá en interno nos dice producción James, no eres del Macará, pero nuestro marcador, ¿cuál será? ¿Será que el conjunto ambateño logra un triunfo importante? Porque cuando toque recibirle acá a Santos en la ciudad de Ambato, en el estadio Bellavista Indoamérica, sea un partido clave nada más. Así que ustedes me van contando a través del 0999-889-889, ¿cuál es el marcador para el partido entre Santos y Macará esta tarde por Copa Sudamericana? Nosotros conectando mucha...

16 horas con 9 minutos. Así vamos sonando a través de 88.9. Nosotros con mucha rumba. Ahí sonando algo junto a Rakim y Kenway haciendo este Me Matas. Así que ustedes me siguen enviando sus mensajes al 0999-889-889. Hoy también les inscribo para este gran show. Se vienen muchas sorpresas en las redes sociales para Rumba 88.9. Ay, señores. Vamos a hacer una pregunta a producción. ¿Podemos soltar algo? Nos dice que no. Así que me siguen llegando más mensajes a través del 0999-889-889. ¿Qué nos dice la gente? Del 7192 nos dicen: hola, James, muy buenas tardes, por favor, ¿me puedes ayudar con la canción Tom Torong Tom de Rakim y Kenway? Te escuchamos a todo volumen desde la distribuidora automotriz Paredes. Muy buenas tardes, muchas gracias por la sintonía. ¿Y cómo puedo participar para las entradas? Nos dicen por acá. Ya les voy a estar contando en minutos nada más, así que estar atentos, señores. Y hay una cena muy especial por ahí. Eso es lo único que les voy a decir. ¡Ay, señores! Todos los premios que tenemos acá a través de la señal de 88.9 en esta super tarde de éxtasis de Radio Program. Así que ya les voy a estar contando un poquito de información mientras ustedes se van conectando a este tremendo programa. Apenas nada más vamos iniciando. Y hace minutos a mí me habían solicitado algo de la buena salsita. Aquí sonando todas sus canciones. Buenas tardes.

0: 16 horas con 15 minutos. Me habían solicitado esa buena salsita, señores, en esta parte de la tarde. Apenas arrancando este tremendo programa en el estelar de las tardes junto a Éxtasis de Radio Program. Ya en jueves, señores, 13 de agosto de este 2026. Ay, y hace minutos también me habían solicitado a través del WhatsApp de la radio de cómo podían participar para las entradas del concierto de Ken White. Tienen que estar atentos. Nos vamos con la temática en minutos nada más.
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0: Y si hablamos de canciones que nos han pedido en esta super tarde, una de sus favoritas.
2: Ken Joe, Rakim y Ken White, Pina Record, Tira Ken.

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1: Ay, señores, la buena salsita de esta jueves 13 de agosto de este 2026. Ahí sonando Adalberto Santiago haciendo este La Noche Más Linda.
0: Ahí
1: nosotros con buena salsa acompañándoles en esta super tarde. Más mensajes por acá, ya les vamos a dar lectura. ¿Qué nos dice la gente? Reportándose en este super jueves. Momento también de darles grandes recomendaciones. 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Ay, señores, la noche más linda del mundo. Así que ustedes me siguen enviando sus mensajes. ¿Qué nos dice la gente a través del 0999-889-889? Nos siguen programando todas sus canciones favoritas. Yo encantado de leerlos desde el otro lado de la radio, señores. Por acá nos dicen James. Robert estará regresando el lunes. Pues sí, señores. Después de sus merecidas vacaciones, Robert estará enganchando mucho éxtasis desde este lunes. ¿Lo extrañan a Roberto? Así que ustedes no se pueden perder toda la programación que tenemos para todos ustedes a través de la señal de 88.9. Los fines de semana está a otro nivel. Empezamos a las 8 de la mañana con el conteo junto a Alex el Negro Castillo, ahí contándonos las mejores 10 canciones que están sonando super top. Después de Alex el Negro Castillo se viene Pato Cobo con Satélite Express en una conexión muy especial desde Estados Unidos, donde junto a la Secre van enganchando toda esa buena vibra que tú necesitas como cada fin de semana.
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1: Señores, para cerrar la programación, algo de lo nuevo. A partir de las 12 del mediodía se conecta Tammy Castro Celi a través de Piso 88.
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1: Así que tienen que estar atentos a toda la programación de rumba. Nosotros muy rumberos, acompañándoles con todas esas buenas canciones. Así que ustedes me van contando canciones especiales para este casi fin de semana.
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1: Ahí nosotros con mucho sabor. Así que ustedes me van también contando cuál va a ser tu pronóstico para el partido de hoy entre Santos y el conjunto de Macará. ¿Será que el equipo ambateño logra un triunfo importante en los octavos de final de la Copa Sudamericana? Me lo van contando a través del WhatsApp de la radio al 0999 889 889.

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16:38, nosotros enganchando mucha rumba. Sí, señores, desde la cabina más rumbera del centro de la ciudad. Así que ustedes siguen interactuando conmigo, me siguen enviando sus mensajes a través del 0999-889-889. Y es que esta tarde tenemos choques de Copa Sudamericana, Copa Libertadores. Así que momento de comentarles cómo están los equipos ecuatorianos. En tanto que hoy dos equipos ecuatorianos salen a la escena este jueves 13 de agosto con un mismo objetivo, que es en dar el golpe en los octavos de final. Arranca el encuentro por Copa Libertadores a las 17 horas en minutos nada más, entre Liga Deportiva Universitaria de Quito, que afronta este duelo con un nuevo técnico y llega con buenas sensaciones, mientras que Mirasol atraviesa un complicado momento en el Brasileirao, ubicándose en la parte baja de la tabla y cerca de la zona de descenso. Vaya qué cosa la realidad del equipo brasileño. ¿Cómo recibe al conjunto blanco en octavos de Copa Libertadores? Pero ¿cómo está el posible 11 del conjunto blanco para esta tarde? En el pórtico estaría con Gonzalo Valle, el candado inmovible de liga. La zona defensiva estaría con José Carabalí, Luis Segovia, Ricardo Adé, Gerling Quiñones y Josué Cuero. Estarán haciendo una línea de 5 defensores. En tanto que en el medio, Sebastián González, quien regresó hace semanas atrás al conjunto de Liga Deportiva Universidad de Quito. En el medio estaría Jesús Pretel y por la derecha estaría Fernando Cornejo, para dejarlo con dos puntas arriba al conjunto ecuatoriano, junto a Michael Estrada y Janner Corozo. Así estaría saltando Liga Deportiva Universitaria de Quito hoy ante Mirasol por Copa Libertadores. Así que mucha suerte para Liga Deportiva Universitaria de Quito, que hoy está buscando ya su pase a octavos de final. Pero ¿cómo llega también el conjunto de Macará a este choque tan importante por Copa Sudamericana?

tanto que a las 17 horas Macará estará visitando a Santos de Brasil. Y es que el azul celeste llega en un gran momento, ubicado segundo en el campeonato ecuatoriano y con un buen funcionamiento bajo la dirección de su director técnico Guillermo Sanguinetti. Campana también atraviesa un gran momento, en tanto que del otro lado estará Santos de Brasil, que viene de avanzar en la Copa de Brasil y pelea por salir de la zona baja del Brasileirão. Es que Neymar ha mostrado un buen nivel desde su regreso, aunque los resultados todavía no le acompañan al Santos de Brasil. Así que, ¿cómo está el posible 11 por parte del conjunto de Macará para recibir o para visitar al conjunto de Santos?

el pórtico estaría Rodrigo Rodríguez, el arquero inmovible del conjunto ambateño. En la zona defensiva estaría con Denilson Bolaños, Santiago Echeverne, José Luis Marrufo y Luis Ayala. Estos serían los cuatro que estarían en la zona defensiva del cuadro ambateño. Mientras que en la zona medular estaría junto a José Luis Casares, Matías Miranda, Jan Estacio y Agustín Campana. Pues sí, señores, ellos serían los encargados de contener el fútbol del Santos y mover el balón hacia adelante. En tanto que estarían en la parte delantera con Mateo Viera y Franco Pose. Este sería el posible 11 del conjunto de Macará para visitar hoy al Santos de Brasil. Así que ustedes me siguen enviando sus mensajes. ¿Cómo está el pronóstico para este partido? Que se juega en minutos nada más, ya faltando unos 20 minutos exactamente, donde saltarán a la cancha ambos equipos ecuatorianos simultáneamente. Mientras ustedes también me van contando cómo está el marcador para este partido. 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Así que ustedes, momento de pronosticar junto a Sanfra. Comienzan a llegar más mensajes, qué buena cosa. Ya los vamos a leer en minutos, mientras nosotros vamos enganchando toda esa buena música en este Super Jueves.

Así vamos regresando, señores, a la señal de 88.9. Ahí sonando algo de lo nuevo junto a Karol G, haciendo este Alguien que te amaba. Esto se desprende de su nuevo álbum, recientemente lanzado hace unos pocos días nada más, De tu lado no me arrepiento de sentir tanto. Esa es una de las canciones que anda sonando súper bien a nivel mundial, así que ustedes también ya la pueden programar en cualquier momento, en cualquier espacio, a través de la señal de 88.9. Buena cosa, señores. Así que ya vengo con información. ¿Qué nos dice la gente? Vamos revisando redes sociales. Es tanto también que se confirma que Venom regresaría en una versión animada. Así que ya les vengo a detallar esto. Para los amantes del buen cine, de las buenas series, hoy también tengo recomendaciones en esa super tarde de jueves. Enganchando, pero mucha rumba, desde Éxtasis de Radio Program. Así que ustedes me van contando cómo va su tarde. El pronóstico para el partido de hoy entre Santos y Macará. ¿Dónde está la hinchada celeste en esta super tarde? Mucha gente ya organizándose para lo que será este partido. Están armando ese grupo favorito de amigos. Están tratando de ver dónde observar el partido de Macará. Pues, señores, hoy es un partido muy llamativo, en donde estará participando el equipo ambateño de Macará.

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1: reggaetón. 17 horas con 20 minutos, eso, escuchando algo junto a Sebastián Yatra, haciendo este Tacones Rojos. En este buen jueves, así me van enviando sus mensajes a través del WhatsApp de la radio al 0999 889-889. Iniciaron los partidos por Copa Sudamericana, por Copa Libertadores, señores. Pues tengo que detallarles algo. Al minuto 4 acaba de anotar el primer gol el conjunto celeste de Macará en visita a Santos. Ay, señores, el equipo ambateño está superando hoy por hoy al equipo brasileño con su estrella en cancha, Neymar. En tanto que el otro partido por Copa Libertadores entre Mirasol y Liga Deportiva Universidad de Quito se encuentra en marcador 0-0. Pero qué importante, señores, las redes estallaron. Es que al minuto 4 Franco Pose marcó el primer gol del conjunto de Macará. Así que estamos expectantes de lo que están haciendo nuestros equipos ecuatorianos en estos torneos internacionales, tanto en Copa Sudamericana, en Copa Libertadores. Así que ustedes me van enviando sus mensajes, se van reportando. Se encuentran observando el partido de Macará en esta Copa Sudamericana.
0: Una colección.
1: Me van detallando a través del 0999-889-889. Nosotros enganchando buena energía desde Éxtasis.

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0: 17 horas con 53 minutos, ya ahí sonando el buen merenguito, señores, en este super jueves, a través de la señal de 88.9. Y tenemos ya en línea, listo para que nos informe todas esas notas importantes a través de la señal de 88.9, al piloto del aire, señores. Así que momento de recibirles. ¿Qué nos tienes, piloto, para esta tarde? Bienvenido.
1: Montado en el caballito.
2: A todos los oyentes que sintonizan a la mejor estación del centro del país, 88.9 Rumba Estéreo, y al mejor programa de las tardes, Éxtasis de Radio Prueban, James.
0: Ay, por acá nos dicen Robert. ¿Y le extrañas al Robert, piloto?
2: Sí, sí. Yo creo que ya todos los días de estar conversando con él, sí. Yo creo que ya está el léxico, como digo, ya acostumbrado al programa, James.
0: Qué buena cosa, señores. Aquí también, piloto, déjame contarte. Por acá también los radioescuchas lo están extrañando. Nos preguntaban, James, ¿cuándo regresa el piloto del aire? Digo, Roberto Freire.
2: ¿Roberto?
0: Sí, sí, Roberto. Decía, tranquilidad, ya el lunes está de vuelta para enganchar toda esa buena energía a través de Éxtasis. Hoy nosotros, por esta semana nada más, reemplazándolo, ya regresará.
2: Estamos
0: Roberto.
2: Tomando el mando de...
0: Claro que sí, Roberto regresará ahí un poquito bronceado, nos traerá los recuerditos de su viaje. ¿Qué será, piloto?
2: Las cocadas.
0: Hablábamos la otra vez con Roberto y nos decía, James, estoy aquí en Miami. Le decía, súper bien, Robert, no te olvidarás de los amigos que estamos por acá en la ciudad de Ambato. Piloto, no sé si me escuchas
2: así es,
0: perfecto
2: así es,
0: ahí.
2: Sí, sí, sí, perfecto, te escucho. Estamos con el retorno bien.
0: Sí.
2: Te cuento, aquí en la ciudad,
0: piloto,
2: de Ambato estamos a una temperatura de 14 grados centígrados, está como ya haciendo friecito en la ciudad de Ambato, precipitaciones del 10%, vientos a 8 kilómetros y una humedad del 84%. El día de hoy, para todos los oyentes, nos vamos a trasladar así virtualmente, nos vamos rapidito. Hoy vestimos la radio de color y cultura.
0: Ya, ¿hasta dónde nos vamos?
2: La ruta nos traslada. La ruta nos va a trasladar a la provincia de Los Lagos, directo a Otavalo y sus alrededores.
0: ¡Ay, señores,
2: Otavalo!
0: La primera parada
2: obligatoria. Sí, la primera parada obligatoria va a ser la famosa Plaza de los Ponchos, el mercado artesanal al aire libre más grande de Sudamérica, donde los colores de los tapices ponchos cobrarán vida. Y para completar el día en familia, a pocos minutos está la Laguna de Cuicocha, una caldera volcánica viva, donde puedes tomar una embarcación y navegar alrededor de dos islotes interiores mientras escuchas las leyendas del lugar. En lo que es referente al hospedaje y costos, encontrarán posadas familiares e indígenas con excelente atención desde 15 a 25 la noche por persona. En lo que vamos a la ruta de la Hueca y Sabor, no pueden irse de Otavalo sin probar la auténtica carne colorada acompañada de empanadas de viento, ya pingachos y chicha del ramo en los agachaditos del mercado por tan solo 3.50 el platito. ¿Qué te pareció esto, James?
0: Ay,
2: los
0: señores,
2: así virtualmente a Otavalo.
0: Sin duda que dentro del país, también en otras provincias, tenemos unas espectaculares atracciones turísticas. Ahí por ahí nos estabas contando sobre este tema de la alimentación. Nos estabas detallando que costaba el plato 3.50.
2: Que hay variedad de platitos, como justo te estaba indicando, la carne colorada.
0: Ay, qué rico.
2: O también las empanaditas de viento, o unos yapingachos, con una chiquita de ramo. Entonces, así acompañando, sí hay, como digo, rico, rico. Otavalo, tú no sé si tú conoces, James.
0: Déjame, piloto, contarte que no, Otavalo no conozco aún. Ya muchos años por
2: les
0: acá
2: invito.
0: En la ciudad de Ambato,
2: sí.
0: Tengo que salir, señores.
3: Mira,
0: ya se vienen las vacaciones, ya que vamos a tener la oportunidad de conocer diferentes puntos turísticos en el país, piloto.
2: Sí, qué chévere, Otavalo, primer punto para como irte para Ibarra y todo lo que es para la zona del norte. Y al menos Ibarra es una ciudad súper linda, limpia. Ya hemos de estar hablando también en el transcurso de estos días que nos faltan, los lugares turísticos también que nos van a llevar a todo el país. Vamos a estar así de virtualmente en la sierra, tanto en la costa como también en el oriente, haciendo las notitas para estos últimos días que quedan de vacaciones, James.
0: Qué buena cosa, piloto. Aquí llegas con todas esas notas muy importantes para todos nuestros radioescuchas a través de la señal de 88.9.

0: acaba de enviar un mensaje nuestro director Roberto Freire. Nos dice: James, escuchándote desde el Caribe, nos dice.
1: Qué lindo, qué lindo, digan. Diga, sí. Disfrute, gran director, disfrute.
0: Por acá,
1: por favor, necesitamos acá los regalos cuando llegue.
0: Por acá también nos dice Roberto, dice: James, por favor, un saludo a su fan número uno, Kenneth Freire. ¿Cómo estamos, Kenneth? Ahí está también enganchado a la señal de 88.9 desde el Caribe, señores.
1: Para el Junior, de parte del piloto del aire y para toda la familia también. Abrazos inmensos.
0: Momento de desconectarnos, piloto. Muchas gracias por esa nota tan importante en esta super tarde de jueves. Parte final, el piloto, ¿qué tenemos?
1: Bueno, yo solo tengo que despedirme. Si quieres, nos vamos. Te doy el aventón. Nos vamos en helicóptero rumbero, James. Si claro. Quieres, aquí está la chompita.
0: Claro que sí, piloto.
1: Te pones el casquito, los audífonos, las gafas. Y nos vamos hasta el día de mañana.
0: Muchas gracias, piloto. Nosotros también nos desconectamos de la señal de 88.9. Mañana nosotros regresamos a las 15 horas en Éxtasis de Weekend Party. Cambio y fuera, piloto.
1: Así es, James. Sigan en compañía de la mejor estación del centro del país, 88.9 Rumba Estéreo. Si Dios permite, mañana estamos con más Éxtasis de Radio Prime. Nos vamos conjuntamente con James. Cambio y fuera con todos ustedes.
0: Que tengan un bendecido jueves. Chau, chau. Se quedan con Fernando Acosta. A minutos nada más a través del Barrio Latino. Acaba.

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